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2: Pero es que la ama, gigante. 212-845-9790.
1: Luz.
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1: 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Pero, yo te dejé todo claro. ¿En qué habíamos quedado?

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3: 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Yo le digo, doctor, ven acá, ¿y por qué el niño nació con los ojos cerrados? 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Dice, ¿y qué trabaja la mujer suya? Digo, con unos chinos. 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
1: 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Le echa cerveza arriba, de todo. ¿Pero qué tú haces ahí, muchacho?
2: Pero es que la ama gigante. 212-845-9790.
1: Luz.
3: Bueno, eso es lo que yo le llamo un hombre mamita. Porque yo tengo 4 hermanos y tengo 3 que son así mimitos.
2: ¿Y a quién te atribuye eso, hermana?
3: No sé, ¿será que le dan de panty, como dicen los padres?
1: ¿Qué dices tú, Jordi?
4: Cuando la mujer mantiene la casa, pasan ese tipo de cosas que al hombre parece el perrito que ella saca a pasear por la mañana. Eso es que ella lo está manteniendo y él no lo quiere decidir.
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2: número uno para salsa, merengue, más en vivo desde la ciudad de New York. Vamos arriba de una vez, directo al grano. Angelina Jolie dice que lleva 10 años soltera sin el ñiñiñi.
3: Y el debate se formó aquí: ¿cuál es la razón por la cual tú está soltero, o cuáles son los beneficios, o cuál es la decisión por la cual tú has tomado estar soltero? 212-845-9790.
2: Queremos escuchar llamadas de mujeres, que más las mujeres que son un poquito más exigentes a la hora de elegir por qué estar en un compromiso.
4: Pero ustedes mismos analícense, los hombres gigantes. ¿Cómo tuvo los hombres de hoy día?
2: No, vamos a la llamada, mejor.
4: Ah, sí. Bueno.
3: Vámonos con Rosy, que está de New Jersey, que está haciendo una amiga.
4: Hay más opinión. Hablen.
2: Vámonos con la dama de hierro.
3: Ay, sí,
2: una dama de hierro. Mira, ¿tú quién le entra? Tiene mucho que está vuelto un hierro.
5: He-Man le puede entrar solamente.
6: Mira, oye, lo que pasa es que ya estamos cansadas de ser mamás de los hombres, de ser terapeutas de los hombres, de ser la que le diga a los hombres, ven, dale por aquí que está el dinero. Ay, hay hombres que hoy en día tan bruto y hay una depresión regando a los hombres que ya estamos hartas.
2: She Will, de Diamond. Sí, vamos a dejar que los hombres también digan.
7: ¿Tú sabes quién yo ocupo? La maldita Rosita, ese diablo. Porque desde que se inventaron esa Rosita.
2: ¡Ay! ¡Ay, la Rosita!
4: Yo tengo dos. La que tiene el tallo y la que no lo tiene. ¡Oye!
2: Con razón. Por culpa de la Rosita, entonces. Gracias, Chihuahua. Hay una famosa Rosita, para la gente que no entiende, que es un
4: sexual.
2: Un juguetito sexual para las mujeres, que es muy famoso aquí.
3: Rosy de New Jersey está en el vacilón de la mañana. Las mujeres activas, Rosy.
8: Good morning, vacilones, ¿cómo están?
4: Bien, reina.
8: La Rosita, diga a las mujeres que la Rosita no paga renta.
2: ¡Ay!
4: Yo no he dicho nada.
8: Eso es lo primero. Mira, yo colaboro con lo de Scarlett Molina. Es verdad. Los hombres se están creyendo en la película que ellos son las mujeres. Mm. Pero está pasando algo con las mujeres. Yo estoy felizmente casada de 15 años.
4: Qué
8: pero
4: bueno.
8: Las mujeres, la mayoría, están mirando que el hombre esté bien formadito económicamente, físicamente, intelectualmente. Ahora, ellas no cogen un hombre que se vea feíto, que tenga un tientico medio dañado y se lo puedan arreglar. La camisita le quede corta. Y no,
4: sí, ahí es
8: ellos no quieren pasar ese proceso.
3: No, entonces,
8: hasta que la mujer no coja ese proceso, no va a tener felicidad ni va a tener un hombre.
4: Yo no creo.
2: Hay que formarlo, dice ella.
4: Yo no creo. La mujer, cuando se enamora,
8: y educarlo.
4: Pero cuando la mujer, gracias, se enamora, no importa si es cojo, si es bico, si es esto. Bueno, si la mujer se enamora, mi amor, aguanta todo.
5: Me gusta la teoría de esta muchacha porque ella compra los carros rebildeados. ¿No? Ella ve el hombre como.
2: Buenos días, Sandra, cuenta.
9: Buenos días, vacilones, ¿cómo están? Estoy 100% de acuerdo con Scarlett, pero además los hombres hoy en día, aparte de que no quieren responsabilidad, se creen la gran cosa, y los jóvenes o viejos o como sean, ninguno, tú lo puedes meter en una licuadora y no saca uno que valga la pena hoy en día.
5: ¿Y tú tienes marido, doña?
9: No, no creo. Por eso estoy soltera, no, porque no quiero un inútil en mi camino.
4: ¡Ay, me gusta esa palabra!
2: Gracias, Sandra. Bueno, Sandra, yo te voy a decir una cosa con todo respeto a las mujeres también. Eso va de parte y parte, porque también hoy en día hay una mujer que es, no, espera, que no lo coja para ti. Que viene una mujer y se hace una lipo y ya ella cree que por eso ya tú te ves buena y ya por eso tiene que darte de todo. Señores, no, tampoco no es así, no. Boca chula, espérate, boca chula. Boca chula, ¿por qué estáis soltera?
10: Buenos días, vacilones.
2: Buenos días, boca chula, gracias.
5: Por la voz nada más estamos solteras.
10: Mira, celoso. Oye. ¡Ay! Bueno, manita Scarlett, yo te voy a decir una barra.
4: Dime, mi reina.
10: Si tú eres prima de Angelina, yo soy prima de Jennifer López. Tú duras 10 años, yo duro 10 minutos.
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4: Estamos a la busca del culpable luego de que este niño de apenas 11 años llamara a un Uber para que lo llevara al John F. Kennedy con la intención de ir a Japón. Pero el gigante Neudi está indignado porque dice, pero ¿cómo tú vayas a un lugar sin tener el pasaje? 212-845-9790. ¿Quién es el culpable? Vámonos. ¿El chofer o los padres?
3: Vámonos con Manny. Manny, buenos días, vacilón de la mañana. ¿Qué opinas tú?
5: Yo digo que ambos tienen un poquito de culpa, pero hay que ponerse en la posición del conductor. Uber, cuando uno coge ese tipo de viaje, ya sea con personas especiales o personas así, algunas veces acusan a uno de discriminación si uno lo rechaza.
3: Bueno, gracias. 212-845-9790. Vicente de Brooklyn, buenos días, vacilón de la mañana. Vicente, ¿tú qué opinas de este caso? ¿Quién es culpable?
6: Bueno, yo opino que los dos tienen la culpa, tanto los padres como el chofer, ¿verdad? Los padres por no haberle puesto la suficiente atención al niño, y el chofer claramente se da, bueno, yo soy chofer de Uber, ¿verdad? Y claramente en el video se da que él no, ni siquiera se baja para apoyar, asistir al niño, ¿verdad? Ahora, en la aplicación hay una categoría específicamente para que los jóvenes tomen el Uber, ¿verdad? Y como lo que yo tengo entendido es que esa llamada era una XL, ¿verdad?
7: Sí,
6: una
7: llamada, sí, cara.
6: Que está supuesta solamente para tomar personas adultas, ¿verdad? Entonces, hay muchos choferes que simplemente están por dinero y nunca se informan de los cambios que hace la plataforma. Y en este caso, a este chofer también les activaron una cuenta a cuestión de eso, ¿verdad? Pero es tanto culpa del chofer como de los padres.
4: Juancito, te escuchamos culpable, ¿chofer o los padres?
8: El de los dos. El Uber tiene una responsabilidad porque hay unos códigos donde dice que usted es responsable, inmediatamente llega un pasajero. Es lo primero. Segundo, esa aplicación, ¿cómo el niño llega a esa aplicación del padre cuando tiene un código que el padre es el único que puede abrir el teléfono para llamar el Uber? Ahora, si el niño va y juega a la loto, ¿quién reclama el premio? ¿El papá o el que le vendió el premio?
3: El beeper de Junkers, buenos días, vacilón de la mañana.
9: Buenos días.
3: Buenos días.
9: Bueno, en mi humilde opinión, yo como Uber driver, para mí la culpa de los padres. Uh-huh. Porque en primer lugar, como el niño tuvo acceso a la cuenta de Uber, en segundo lugar, ordenó, no la primera opción que la X, ordenó una Uber Black.
3: Ay, qué bueno, mira, aquí está llamando Chiculín. La Chiculín. Línea está full, pero Chiculín dice que por favor, que lo dejen hablar. Es representación de los niños. Chiculín.
10: Buenos días,
11: Hola, chicos.
3: Estamos bien aquí escuchando la historia de este niño, oye, que llamó un Uber. No te pongas, estoy inventando.
10: Oye, ese señor que está sorprendido, dice que los niños no tienen acceso. Los niños tenemos acceso. Okay. Sí, tenemos mucho acceso para de todo. Porque mira, yo sí tengo celular, puedo ordenarlo. Que ese niño no tenía acceso, era, tú sabes, a los ahorros, a dinero. Porque parece que no tuvo dinero, que tuvo que ordenar un carro gigante.
3: Ah, sí, porque un Uber hay que pagar, claro, obviamente.
10: Pero mira, aquí en casa ahorramos todo, ahorramos dinero, yo ahorro, papi ahorra, mami ahorra, y por eso nosotros tenemos carro propio. Si tienen un carro, no tienen que llamar.
3: Ah, sí, si tienen un carro, te llevan directamente al aeropuerto los papi tuyos.
10: Exactamente, pero el único lío es que tenemos carro, pero yo nunca lo veo, gigante, es como que me tiene pato sucio y ando nada.
11: Ay, Dios mío.
3: Patrimonio ya no nadando. Pero ¿cómo tú vas a poner un carro invisible que tú tienes en tu casa?
10: Yo creo que sí, porque yo miro para el driveway y el carro nunca está ahí, pero yo creo que yo sé lo que está pasando, porque papi, mami le dice a papi, dice, ay, ven, métase el carro en este garaje, ven,
11: no, no es eso. Ay, explica. Ah, sí, chico, es un carro, sí. Sí, bueno, tiene un carro, lo que pasa es que tú no lo ves.
4: El carro tiene su
11: garaje, ¿no? Sí, chicos, sí.
12: Será un video.
3: ¿Tú gente que tú crees que tú sabes qué hay, qué entonces?
10: No, no, y parece que el carro estándar, el gigante, tú sabes de eso que mete en cambio.
3: Ah.
11: Ay, Dios mío.
10: Sí, porque yo escuché a papi diciendo, le dije, ay, sí, huye, pues, métalo en cuatro, pero está duro, ven.

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0: amanecemos hoy, como cada mañana, con la Mega 97.9, el número uno para salsa, merengue y más. ¿Qué es lo que tenemos?
1: Bueno, miren, que tienen que escuchar esto porque está generando muchísimo debate en todo el país, todos los Estados Unidos. Aquí, mi amor, andamos aquí comentando y cuchicheando la nueva situación que está presentando la Corte Suprema. Y les cuento, aquí en la Corte Suprema, los Estados Unidos decidieron que los estados ya pueden restringir la participación en deportes femeninos escolares a atletas cuyo sexo biológico al nacer sea masculino. El fallo fue aprobado de 6-3 y establece que cada estado tiene la oportunidad para aprobar este tipo, que cada estado tiene la autoridad para aprobar este tipo de leyes si así lo decide. Tú sabes que aquí hay partido demócrata y republicano. Mayormente los demócratas sí aceptan que las niñas, cuando hay competencias en deporte de femenino, sí puedan participar aquellos niños o atletas, en este caso, porque son los atletas que sean masculinos, pero que son trans, sí pueden participar en deportes femeninos. Y esto es un debate que se ha generado hace mucho tiempo, de que si en verdad esto está bien. La cuestión es que ahora con la Corte Suprema, cada estado puede decidir si sí o no, depende de sus reglas, depende de sus leyes. Ahora, mi pregunta es, ¿están ustedes de acuerdo con esta decisión de la Corte Suprema o creen que esto excluye una parte de la población? Porque hay una comunidad trans que se siente discriminada porque ya no podrán o no pueden participar en los deportes femeninos. Pero
2: escúchame, compañero,
3: el problema es, mi amor, oye, ¿qué es lo que pasa? Que aunque yo sea así como soy o cualquier cosa, si quiero ser mujer o algo, yo tengo la fuerza de un hombre. Mire que llego aquí, mire. Ya vi, voy a...
4: Buenos días. Ay, de la mañana. ¿Cómo
3: ¿quién
4: están
3: tú eres? ¿Quién
4: días?
3: ¿Tú eres?
4: ¿Cómo están? Ay, yo soy Alexi, mi amor.
1: Ay,
4: estoy
1: aquí
4: en el vacilón de la mañana. ¿Cómo estás?
3: Ay, cuenta, estamos aquí hablando de que si los trans deberían o no participar en competencia con las mujeres porque que son hombres.
4: Bueno, déjame decirte, gigante, por favor, yo como siendo un líder comunitario de la comunidad, óyeme bien, eso de los trans, eso no va. A mí me gusta participar con mis masculinos. Me encantan los hombres.
3: Eso lo sabemos.
4: Sí, porque es que así que me gustan masculinos, no menos.
3: Ay, qué chistecito, está bonito.
0: El problema es el baño. ¿Usted iría al del hombre o de mujer?
4: No. Yo voy de los hombres, mi amor. Pachi. Déjame decirte una cosa. A mí me encantaría participar en el deporte con el gigante DJ.
3: Ay, señor.
2: ¿En qué usted es bueno?
4: Ay, gigante, me encantaría jugar contigo. La única cosa que no me gustaría es el fútbol. Eso de la FIFA, yo sé que todo el mundo está loco con la FIFA, con el fútbol, pero no me gusta porque eso de estar dándole patada a la bola, no, eso duele. Así no. A mí,
1: ¡ay, Dios!
4: Así no.
3: Eso duele, sí, estoy de acuerdo con usted, sí.
5: Pero hay que entrenar para eso.
4: Claro. Digo, gigante, yo quiero participar contigo en béisbol. Yo sé que a ti te gusta, mi amor, pero hay dos razones, gigante.
3: ¿Cuáles?
4: La primera es porque el béisbol es el único deporte de que cuando tú haces algo bueno te dan una nalgadita.
3: Sí.
4: Y la segunda razón, mi amor, es que porque es el único deporte donde golpear por el jardín trasero te convierte en un héroe.

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0: para salsa, merengue y más. El vacilón de la mañana está en vivo, Nueva York, Nueva York, Nueva York, Nueva York. El vacilón de la mañana está en vivo desde Nueva York, súbelo todo. Tan tararán, tan, pam, pam, tan tararán, tan, pam, pararán, pam, pam, hablo todo, hablo todo. Tan tararán, estamos en vivo desde Nueva York. A Dios las gracias que nos permite estar aquí. Frederick Martínez, el Pachá, le saluda desde Mega 97.9, número uno para salsa, merengue y más. Maestro Beco, bendición de hermano, un abrazo.
1: Ay, ay, ay, no me escucho tampoco. Ábreme aquí,
2: Cristo. Eso, buenos días. Señores, el lunes seguimos aquí dando lo mejor. Gracias a todos los que están en sintonía con nosotros. El vacilón de la mañana desde Nueva York para el mundo.
0: Los lunes son de Lalo,
2: maestro. Venga, pégase aquí, que aquí es que usted se escucha bien.
0: A eso, maestro Beco, bendiciones. Los lunes son de Lalo.
2: Lalo Torruella, leyendo las cartas del tarot con tu nombre, tu fecha de nacimiento. Lalo te puede decir qué está pasando en tu vida. Además, tenemos nuestro segmento de farándula, dando lengua. ¿Y qué más, Pachi?
0: Bueno, lo que tenemos, maestro Beco, el sexo es prioridad para usted, maestro Beco.
2: Ay, pero claro que sí, eso, cuidado, yo le he dicho anteriormente.
0: No. Y la convivencia, el tú a tú, la química, la corrección de la pareja. Porque hay parejas que en la cama son...

0: Sabor y en el día a día, eso es tú me dices, yo te digo, parece que fuera un ring, un Mike Tyson.
1: Hermano, yo lo he dicho siempre, a mí que no me den comida, pero esa parte tiene que estar ready, ready, 100%.
0: Que no, le den, no, no, sí, no, así, no.
1: Que no me den comida, que no me lave la ropa, pero que eso siempre tiene que estar ahí 100%.
0: 100% natural. Bueno, el hecho es... El hecho es, Maestro Beco, de que tenemos no, un aquí, programazo aquí para este bien. Lunes, comienzo de semana, actitud positiva ante la vida. Fuiste padrino un momento dado. En otro hora en el pasado se pensaba que el ser padrino había que asumir si los padres fallaban. Entiéndase, ser padrino es un gran compromiso.
1: Sí, porque estamos hablando que tú estás apadrinando la vida, tanto religiosa como social, de esa criatura, de ese niño que... Los padres tienen la confianza de declararte o seleccionarte para que tú seas el padrino de ese niño quien vele. En caso de que los padres no estén, pues tú tienes que estar ahí presente.
0: Significa que no todo el mundo puede ser padrino. Entonces eso es muy delicado. Eso es bueno. Muchas veces uno lo hace como por compromiso.
1: Sí, sí.
0: Y que ya para salir del paso.
1: A veces se hace por compromiso, pero vamos a debatir eso, a ver realmente... ¿Cuál es tu posición en este caso si te solicitan para ser padrino?
0: Ay, mamacita, los boletos para Don Omar los tiene el vacilón de la mañana de Mega. Los boletos para Shakira los tiene el vacilón de la mañana. 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
0: 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Así que usted ha estado anotando las claves, bien atento, porque dice ahí paramos onda y el vacilón de la mañana de la Mega te regala un carro. Lloviendo en gran parte de la Gran Manzana, el pavimento está mojado. Si usted se levanta tempranito, va a tomar su vehículo para el trabajo y mucho más suavecito. Así que el vacilón de la mañana está en vivo. ¿Qué más? Tenemos Mega Super Salsa Mix, 7 de la mañana, 8 de la mañana. ¿Qué más en tendencia? ¿Qué más dando lengua? Esto es mucho con demasiado. El vacilón de la mañana está en el aire. Atención, Nueva York. Cuentan solo 4 minutos.
1: ¿Qué tenemos, Pachi? Cuéntanos.
0: Bueno, lo que tenemos es, entérate, según una nueva encuesta, ¿qué porcentaje de los neoyorquinos se sientan orgullosos de I am citizen the United States? Entiéndase, se sienta orgulloso de ser ciudadano norteamericano. ¿Es por conveniencia o es que te conviene ser ciudadano americano? 4 minutos debate, vacilón de la Mega, lunes, comienzo de semana, ¡animo!
1: ¡Yeah!

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1: ¡Ánimo, ánimo, ánimo! ¡Despierta, que es Mega 97.9, ¿sí? Número uno para salsa, merengue y más en vivo desde Nueva York. Lloviendo algunas áreas de la Gran Manzana, amanecemos mojaditos, así que Dios es bueno.
2: ¡Ay, qué rico!
1: Y para siempre su misericordia. Recuerda que el vacilón de la mañana está regalando un carro, así que atento que el 9, que ya está esta semana ya el vuelo.
2: ¡Ay, pues ya!
1: ¡Ay, sí, sí, para que vuelva!
2: Ah, pues tengo que ir para el salón, poneme bonita.
1: Más te vale, mi mala. El 68% de los neoyorquinos aseguran, residentes de Nueva York, se sienten orgullosos de ser estadounidenses. Eso es bueno, huevín. Pero, atención, maestro Beco, niña mimada, solo el 21% ha expresado sentimiento antiestadounidense. El hecho de ser ciudadano americano, te siente orgulloso, ¿verdad? Pero Estados Unidos es malo.
2: ¿Qué malo qué?
3: ¿Cómo
2: ¿Quién
3: así?
2: Dijo? Tú sabes que cuando yo veo a veces la persona que hace el comentario de si a usted no le gusta Estados Unidos, váyase para su país. Muchas veces depende de la situación, uno no lo quiere como que aceptar porque suena como muy feo. Pero a la hora de la verdad, cuando usted analiza todo lo que te da este país o todas las oportunidades que te puede brindar este país, tú dices, es verdad, si usted no está conforme con este país, tanto se queje que este país, lo que si yo creo que no sé cuánto, pues váyase para su país.
3: Exacto.
2: Porque, ¿por qué nosotros no fuimos del nuestro? Porque quizás no teníamos las condiciones por corrupción, por delincuencia, por maltrato, porque no hay oportunidades. Porque no hay trabajo, los profesionales se gradúan y no hay nada que buscar. Entonces uno se marcha por su porvenir. Yo amo este país. Soy más ciudadana que Huevín en el día de hoy, que Donald Trump.
3: Al igual que yo, tú sabes que yo he escuchado a alguna persona que dice, no, porque este país es una trampa. Y yo, ¿qué? Porque aquí...
2: Ah, pero estamos aquí felices haciendo cuarto.
3: Déjame hacer una pregunta. Donde tú trabajas, donde tú vives, donde tú puedes hacer proyectos y planes.
1: Huevín, está buena esa del maestro Hueco, una trampa. A mí me han dicho, mire, para allá, Nueva York, un engaño.
3: Sí.
2: Bueno, un poquito.
4: Déjame hacer una pregunta, mis queridos compañeros. ¿Qué te ha dado la República Dominicana?
2: Ah, no, no, no, mi país.
4: No, pero es que es una pregunta.
2: Me dio sabor, me dio este carisma, me dio esta gracia, me formó, me dio educación, me dio unos padres maravillosos.
4: Eso
2: que eso quizás.
4: Eso tú hubiese podido conseguir aquí.
2: Sí, sí, sí.
4: ¿Qué
2: es
4: te
2: verdad.
4: Ha dado la República Dominicana?
2: No, no, a mí me ha dado todo. Te lo digo porque, Huevín, muchas de las quejas que tenemos.
4: ¿A tú
2: pero escúchame.
4: No, no es que no tengo que escucharte.
2: Ah, pues ¿para qué preguntas?
4: Oh, bueno. ¿Qué te ha dado a conocer? Es aquí en los Estados Unidos.
2: Sí,
4: aquí
2: está bien.
4: En Estados Unidos es que te ha dado fama.
2: Porque
4: dado,
2: decidí formarme aquí, Huevín.
4: Fue donde tú pudiste conseguir ese dinero para ponerte ese trasero libre.
2: Quizás si mi hermano lo hubiese conseguido. Tengo, pero primero, voy para aclararte una partecita.
4: Para que la
2: gente
4: Pachá pudiera tener una fama, una cosa.
1: Hey.
4: Sí, se formó allá.
1: No,
4: en
1: no, yo me formé allá,
4: pero para
1: cuidadito,
4: espérate,
1: no,
4: espérate.
1: No, no, no, no, espérate, güey.
4: Espérate, para tú entonces venir y extenderte. Llegaste aquí a los Estados Unidos a ganar dólares para tú entonces poner tener 5 y 6 muchachos en la República Dominicana con otras mujeres. Peco, por ejemplo, se dio a conocer en la República Dominicana como productor musical y todas las cosas.
2: Huevín, una
4: aquí,
2: pregunta.
4: Dime.
2: ¿Y qué es lo que ha pasado contigo que no veo todavía esa característica buena?
4: Puedes reírte de mí, puedes reírte de mí,
2: no,
4: payasa.
2: Mira,
4: payasa,
2: mira,
4: puedes reírte de mí.
2: Soy
4: pero
2: una feliz payasa.
4: Aquí,
2: mira, payasito.
4: Este país, escucha, este país me ha dado a mí mi casa, mi familia,
2: amén,
4: mis hijos,
2: amén,
4: todo
2: amén
4: lo que yo tengo, este maravilloso trabajo. Me encanta,
2: amén,
4: este país. Y al que no le gusta, el que tenga algo más negativo que decir, que
2: amén
4: se vaya. Váyase otra vez para ponerse una chancleta samurai en la
1: República
4: Dominicana.
1: Gracias, Carlos Molina. Usted que nos escucha cada mañana en este vacilón, usted que nos ve día tras día.
4: La verdad.
2: Pero, wow,
1: sí. En
2: Dios.
1: YouTube, Mega 97.9 NYC, que por cierto, mucha gente llegando tempranito. ¿Es usted como Carlos Molina, Huevín, que se siente orgulloso de ser I am citizen de United States? ¿O es Estados Unidos malo? 212 845-9790. Llama ahora este

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3: Lo dice Silvestre Dangón, lo dice el mundo, que el vacilón de la mañana de Mega 97.9, número uno para salsa, merengue y más. El number one está en la gran manzana. Baja la música, la aplicación para que nos vean, nos disfrute día tras día. Alexa, ponme la Mega en Nueva York 97.9. Vámonos a lo que vinimos. Las líneas repletas, llenas. Gracias a la gente que nos escucha y que nos ve en YouTube. Gracias a la gente que le gusta dejar nota de voz. El 68% de los estadounidenses se siente orgulloso de ser norteamericano, pero el 19% de los encuestados creen que Estados Unidos es la mejor nación del mundo, aunque el 55% dice estar entusiasmado por la celebración de la independencia y todo, pero el 43% considera que la nación está en un serio declive, que aquí no se puede vivir. ¿Qué dice el público? 212-845-9790. Anthony de Newark, te escuchamos, adelante.
4: Buenos días, coño, la mala es Carle. ¿Qué
5: hace
4: caso a este bajo a boca del diablo?
5: ¡Ay, ay, ay, ay, muchacho! Sí, es complicadito, mi amor, porque el problema de nuestro querido Webin es que para exaltar a Estados Unidos él tiene que querosear el nuestro, ¿no?
6: No, hay para que nada. Este oye, país. Yo soy orgulloso de este dominicano, deja de estar diciendo eso.
4: Oye, orgullosamente dominicano. Yo quisiera encontrarlo allá en Santo Domingo para darle una carrera, mira.
6: Gracias a Dios que no estoy en Santo Domingo, pero si te gusta tanto, ¿por qué tú no te vas? ¿Por qué tú saliste de allá y viniste para acá a hacer una mejor vida para ti? Dime.
4: Te lo voy a decir, mi hermano. Te voy a decir. Porque yo, mi familia es lo más importante. Ah. Y si este país, déjame hablar, si este país te da oportunidad para tú sacar adelante a tu familia, pues tú vienes y luego te vas, pero déjate hablando tanta mierda.
6: Oye, ¿cómo tú hablas? No puedes tener una conversación civil porque lo que tiene que insultar a la gente.
7: Ya, Webin, ya cerró, ya.
6: Thank God, I'm American, I'm sorry, okay. I don't speak Spanish.
5: ¿Puedo hablar español?
6: There you go.
3: Sí, la emisora latina. Manuel del Bronx, está con los hilos de la mañana de la
6: vez. That's all right.
3: Manuel, te escuchamos, te siento orgulloso de ser estadounidense. Y la pregunta va también, si Estados Unidos es malo.
4: Estados Unidos es lo mejor que nosotros dominicanos tenemos. El que no quiera que deje de coger cupones, me dije, y ayude, que se la que vas a dormir a comer mierda.
6: Señores, déjenme la mala palabra.
7: Sí, no, por favor,
3: este show es familiar y nosotros cuidamos mucho lo que son los términos. Gracias, Manuel de Bronx. Próxima llamada a Freddy, también está en el vacilón de la mañana de la Mega. Mueve esos dedos, Miguel Quesada, adelante. Dale, Freddy.
8: Mira, ¿me oye?
5: Sí, mi rey, adelante.
8: Ok, mira, yo no me siento tan orgulloso de ser americano. Ok, pues simplemente hecho. En el 2017 Trump pagó $750. Yo pagué $30,000 en impuestos.
5: Diablo, ¿y qué tú trabajas?
7: Pues no hace mucho dinero.
8: Óyeme, entonces, encima de eso, aquí discrimina. Si fuera un prieto o un latino con 34 felonías, nunca estuviese en la Casa Blanca. ¿Viste? Aquí hay reglas, aquí hay leyes para el pobre y para el rico.
6: Entonces tú estás culpando al presidente porque él sabe usar la ley y tú no. Qué bonito. Okay,
8: no, dime. Yo no vivo gratis, yo pago mis impuestos.
6: Okay? Claro, amén, como debe de ser.
8: ¿Qué te puedo decir? Yo me siento orgulloso que podemos ser trabajador, pago mis impuestos, no estoy aquí de gratis.
5: Gracias, mi amor.
6: Gracias, bebé.
5: Sigue cumpliendo.
3: Gracias, Freddy del Bronx. Vámonos con la nota de voz, que a mí me fascina. Dale, Miguelito.
9: Buenos días, vacilones, ¿cómo se amanecen ustedes? Ustedes también.
6: Sí.
9: El sistema, que los que ganan cuatro, como ganan ustedes, ganan billetes, pueden decir que sí, que está bueno, pero el que está ganando chilata se lo está llevando el diablo, porque aquí el sistema de aquí es para que se quede todo aquí.
6: Pero entonces, ¿no? ¿por qué esto no te va?
9: Una horrisa, si lo tienes, tiene que pagarlo de tique.
7: Enviarle una
9: renta.
5: Venga, ahí está.
9: Entonces, dime a ver.
5: Un lunes,
7: está
5: temprano a las
7: 6. Gracias. El Webin le quiere mandar una nota para atrás.
10: Buenos días para todos.
7: Buenos días.
10: Carle, pregúntame a Webin que a dónde lo conocen a él. Y ella nació aquí, hizo de todo aquí. ¿A dónde lo conocen a él?
5: Su mamá lo conoce.
10: Tiene que haber en República Dominicana y que camine. por donde quiera, a ver si lo van a saludar ahora. Dile que vaya tú.
6: Nadie me conoce. No necesito eso. Gracias, hermano. Yo sé que tú estás escuchando. Eso no necesito esos saludos.
5: Es una nota.
6: Está bien, por eso fue que dije que yo sé que es una nota. No necesito esos saludos. Yo sé que está escuchando.
3: Muchos dicen que esto es un engaño. Por ejemplo, muchos de nosotros que ya no tenemos depende, baby, tenemos que devolverle al gobierno. Pero esta nación es una nación de grandes oportunidades. Canseco está en el vacilón de la mañana de la Mega. Canseco, te escuchamos. Está bueno el show. El 68% de los residentes de Nueva York se sienten orgullosos de ser Ian Citizen de United States, americano, gringo o azul. Dale.
5: Dígale, Pache.
11: Buenos días, mis amores. Que el Señor me lo bendiga.
12: Amén.
11: Si hay una sillita de cuero chivo, púqueme un ladito y siénteme ahí a mí. Yo vivo agradecido de este país.
5: Hey. Yo, y Evelyn también.
11: Yo soy de la tierra. Yo soy del pueblo de Aneudi. Hey, a mucha honra. Y le digo que si ustedes oyen los venezolanos y los colombianos hablando de esto, esto es una gran nación. El dominicano, desde que gana dinero, ni con su papá y su mamá quiere vivir, no se encuentra bien en ningún lado. Vive criticando toda la vaina. Y ahora tenemos una bola de allá el domingo. Ahora vamos a salir más rápido de allá, porque están matando a los policías, a la gente inocente en Santo Domingo. Lo sigo oyendo, muchachos.
3: Gracias, Canseco. Gracias. Conclusión, nos gusta aquí, Estados Unidos es malo, ¿en qué quedamos?
5: Amamos este país. We're America, my brother. You know, Trump is our president.
3: Yeah, I like you because the morning show is number one. Más adelante en este vacilón de la mañana, recuerda que aquí están los boletos de Shakira. El vacilón de la mañana y La Vega te llevan a ver a Shakira. Así que, mi mala, más adelante con la palabra. Gracias a la gente que está integrada tempranito. Maestro Beco, te encendigo ese YouTube.
7: Sí, gracias a todos los que están ahí desde tempranito con nosotros. Todos los de YouTube, también los que están a través de la música app.
5: Ahí está conectadito con nosotros ya Daris Nel, DJ Corre, Caminos, Cliff, está Marilyn Soto como siempre, el fantasma, está el fantasma, Emma Wessi, un beso para todos ahí, saludando desde temprano.
3: Así que no se mueva nadie, vacilón de la Mega, mi mamá, que tenemos más hablando de este vacilón de lunes.
5: Ah, bueno, ya que celebramos a nuestra gran nación, el país que nos da las oportunidades para aprovecharlo, ¿no? Señores, tenemos que hablar del 4 de julio, 250 años se cumplieron de, bueno, celebración de este país, pero ¿qué pasó? La ciudad de Nueva York se convirtió en un caos. Te cuento todo lo que sucedió este fin de semana a las 6:40.
2: El tráfico.
5: Mientras tanto, vamos a chequear ahí el tráfico. George Washington, unos 15 minutos. Lincoln, 10. Holland se ve despejado en ambas direcciones. Déjame contarte que las reglas del estacionamiento en ese día están en vigor, así que cuidadito donde te parqueas, bebé. Y este aguacero de madrugada. Truenos y demás, señores. Hasta el momento, 70 grados, llueve en nuestra área. Se va a mantener así con lluvia. Se dice que hasta las 10 de la noche tenemos porcentaje de lluvia. Todo el día va a llover. Se habla de inundaciones en nuestra área por toda la lluvia que cayó en la madrugada y lo que puede caer próximamente. Máximas de 77, mínimas de un número riquísimo, 69, para arriba y para abajo, para el vacilón Scarlett Molina.
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3: El verano se disfruta con Mega 97.9. Número uno para salsa, merengue y más. Yeah. En vivo desde la capital del mundo, Nueva York. Verano, pero ha estado lloviendo, aunque el calor estuvo sabroso el fin de semana pasado aquí con esto de July 4 Independence Day. 6 de julio. Bueno, ¡ey! Allá en Stenberg y Gumandang. 6 de julio, Dios te dice: empieza este lunes confiando en mí. Él es quien sostiene tu vida, bendice tu trabajo, abre camino en el nombre de Jesús.
4: Amén.
3: Shakira llega a Nueva York y el vacilón y la mega te llevan. Señores, martes 14 de julio, Shakira está presente en el Prudential Center. Pero el 20 y el 21 de julio está en el Barclays Center. El 22 de julio en el UBS Arena. Niña mimada, Scarlett Molina, dame la palabra.
5: Bueno, mi nene, la palabra para Shakira en el día de hoy es mujer. Mujer al 43902. Mujer al 43902, Pachi.
3: Bueno, Nueva York vivió momentos de tensión, pero antes, señores, mucha gente en YouTube. Ya, ¿cuánta gente integrada en YouTube? Mega 97.9 NYC. Así que Nueva York, gracias por estar ahí día tras día, mi mala.
5: Bueno, mi nene, ¿qué hablamos? Hablamos
3: no,
5: de la
3: política, mi nene, no. Gracias, sí. Pachá. Y esa verdad de que mi nene. Pachi, está como en la tarde, de que el manólogo, para que no supiera quién era yo. No, cuidadito, mi madre, esta no eres tú, ¿eh?
5: Pachi. Perdón. Gracias. Mi cosita linda.
3: Ay,
5: rico, preciosa.
3: Ay, ay,
4: cuidado.
5: El que babosea. El que dice que Nueva York es de él. El de la peladita ahora de señor mayor.
3: ¿Cómo
5: el
3: así?
5: El papá de Quintime y de Jorge Federico.
4: Gracias, Pastor Alfa.
5: El que nadie lo ha podido destruir. El que tiene 35 años de carrera. El que autorizó a Webin, lo nombró en un elevador.
3: Ah, sí, lo nombró, sí.
5: Y ahora le llamamos en inglés The Legend. Ahí, ahí. Bueno, mi querido compañero Pachi. Señores, celebramos los 250 años de Estados Unidos este fin de semana, el 4 de julio. Qué bonito, cuántas celebraciones importantes. Wow, qué chévere fue ver esos videos de los botes, barcos.
3: Ay, sí.
5: De los militares, ese espectáculo de aviones, de avionetas. O sea, qué espectáculo más hermoso nos brindaron para este 4 de julio, esa celebración tan grande de los Estados Unidos. De verdad que felicitamos a todos los organizadores, encargados, organizaciones que se dedican a esto, ¿verdad? Que se hacen profesionales para mostrarnos este tipo también de show.
3: Ahí viene,
5: me encantó. Pero que en la noche que hay problema.
3: ¿Qué pasó?
5: Todos nos emocionamos porque nos encanta disfrutar del 4 de julio por los fuegos artificiales, por la celebración en grande que se hace en nuestro vecindario. Pero qué vaina, señores. Lo bonito se empaña. Ahí andan unos videos que circularon muy feos, en el sentido de feos, de el desorden, caos aquí en el área de Nueva York. Vamos a ver, Bikini, este en pantalla que ya está.
3: Sí. Wow.
5: Donde los policías, señores, no daban para más, que enfrentaron a los ciudadanos, golpe, le echaban agua y pleito y empujones de ciudadanos que decidieron hacer eso en sus barrios, en sus vecindarios. Mira. Fiesta del 4 de julio, que no está mal, pero era forma desorganizada. Hasta tiro hubo, señores.
6: Escarle. Mira, este video,
5: o sea, tiro
6: no tiene audio, pero en este video, ese chamaco que está grabando le está diciendo a la policía: echa para allá, yo te conozco, que yo qué, que tú. Ya la ciudadanía no tiene respeto para la policía. Yo no sé si ustedes vieron los otros videos donde había un gentío de gente, de personas en un círculo. Mira, ahí está, ese. Yeah. Tirando fuegos artificiales para arriba. Como que.
5: Así era que estaba bronce.
3: Pero yo pienso que exageramos ayer. No voy a etiquetar nacionalidades, pero se está abusando, señores, poniendo en juego, en peligro la vida de mucha gente.
6: Pacha, pero ahí hay un sancocho de nacionalidades, era afroamericano, sí, latino.
3: ¿A qué usted sabe, babín, que lo etiquetan?
4: Pachi, ¿a qué otro crees que se atribuye tanta violencia contra la policía?
3: La droga, la gente está loca, el mundo está podrido, eso es pero no hay respeto. Que no, ahí es de todo, babín. Educación, ahí viene todo, babín, no me vengas que la droga. No, hay un libertinaje, babín, el mundo está patas arriba, mi amor.
6: Es la falta de leyes, Pachá. La falta de endurecer las leyes y darle poder a la policía. Señores, ya la gente no le tiene miedo a la autoridad.
5: Webin, antes, el estar en un bloque, como uno le dice así, en un bloque con una botellita de vidrio, esto era una locura. Ahí vienen los monos, ahí vienen los monos. O sea, los monos son los policías, así se lo dice. Ahí vienen los mira los monos. Y uno se va, yo no. Y se mandaban y escondían su botellita. Ahora no, ahora se lo, te lo pegan en la cara.
2: Delante de ellos y le brindan. ¿Quiere? ¿Quiere?
5: Le tira la botella. Pero oye, ¿tú sabes algo funny que me pasó ayer? Yo andaba en jangueo de turista neoyorquino ayer. Y me voy para Brooklyn. Andaba por allá por el Brooklyn Bridge. Y entramos a un barcito y estamos hablando y nos dice el bartender, oye, ¿dónde son ustedes? Y yo dije, oh, yo vivo en el Bronx. Oh, yo también. Yo estoy viral ahora mismo, digo yo. Oh, sí. ¿Y por qué? Ah, oh, por el 4 de julio. Loco, el que está ahí en ese video era el tipo y él estaba orgulloso.
4: Ay, Dios mío.
2: El de la bazooka.
5: Y él feliz. Mira, mira, ese soy yo, mi amigo, la amiga mía. Oh, wow.
4: Qué lindo. ¿Qué?
5: Estos son los hombres de hoy día.
2: Ese que está ahí, ese.
5: Ese, Bashi, ese que está ahí.
3: Vamos a atribuirle, bebé, también a la parte de la falta de educación, de autoridad, de lo que tú quieras. Porque tú tienes tus razones, no te lo voy a quitar. El himno viral, porque este celular acabó con todo el diablo en candela.
4: Es verdad.
5: That's crazy. Pero esa es la celebración que tuvimos en. Esperemos que la haya pasado bonito, que los tiros te hayan dejado dormir.
3: Vacilón de la mañana de la Mega. Más adelante traemos las calientes, las informaciones de mayor interés. Hoy es lunes, comienzo de semana. DJ Miguelito sigue activo. Recuerda que a las 7 de la mañana traemos Mega Super Salsa Mix. Recopilación de éxito de salsa. El gigante DJ Aneudi mata la liga y le cede a Miguelito su turno al bate. Mucha gente integrada en YouTube. 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

0: estamos con el number one morning show, el vacilón de la mañana. Ven a vacilar. Ay, Dios. Por Mega 97.9. Te lo digo yo, Cardi B.
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2: Mesa 97.9, número uno para salsa, merengue y más, en vivo desde Nueva York, la Mega en vivo. 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
4: Bueno, mi nene, 43902 es el número al que vas a textear la palabra nuevo. Nuevo al 43902. Ya este 9, el 9, ¿verdad?
2: Sí, este 9.
4: Estamos
2: este
4: regalando 9. 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Ay, paramos sí. En DCH, vamos Honda. 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
2: En tan solo minutos, ya 7 de la mañana, llega la Mega Super Salsa Mix. Pura música de salsa. Una recopilación de éxito. Llegaron las calientes de la hora. ¡Dale, Miguelito! Arranco, señores. Van alrededor de 10,000 personas en 5 días como parte del impulso a las deportaciones masivas. Estamos hablando que hay una nueva estrategia y hay deportaciones por un tubo y 7 llaves. Esto es una nueva estrategia. Esta condición, estos números surgen después de que la agencia cambiara su estrategia. La situación está complicada. El ICE ha arrestado, oigan bien, a más de 10,000 personas en apenas 5 días. ¡Hay problema!
4: Y le bajan ahora con lo de fútbol, que ese era el miedo.
2: Sí.
4: Le bajan.
2: Número 2.
4: Bueno, vámonos con el abogado del Chapo, que oye lo que dijo.
2: ¿Qué
4: hay
2: dijo?
4: Un chivato, amor. Dicen que va a entregar aquí en los Estados Unidos al menos una lista con 32 funcionarios ligados al narco. Oye, ¿cómo es que andan chivateándolo? Te caches. ¡Wow! Así es, señores. Estos son los nombres que van a salir de 32 funcionarios, un listado que presuntamente están vinculados al narcotráfico, que le van a entregar aquí el poder al gobierno de los Estados Unidos. Me imagino que... ¿Qué va a pasar? No le van a quitar esa condena al Chapo. Es ahí que se va a quedar mi tío.
2: ¿Qué?
5: Oye,
2: ¿qué?
5: ¿Tu tío? ¿Cómo así?
4: Mi tío el

0: logró que revocaran esta suspensión, incluyendo hasta una llamada de Trump. ¿Cómo? El hombre podrá jugar hoy lunes ya. Supuestamente esta suspensión había sido porque él lo acusaron de que intencionalmente había pateado a un jugador contra Bélgica. Y esto le sacaron tarjeta roja y una suspensión que no podría jugar hoy. No, pero ayer, ayer ya fue suspendida esta...
1: Esa medida
0: y podrá jugar hoy ya gracias a esta gestión. Mándale de Estados
2: saludo.
0: Unidos.
2: Saludo, dile el nombre completo.
0: De él. Saludo para Folarin Balogun, que podrá jugar hoy.
3: Ese es el de los Yankees.
4: No, eso queda en Florida, Folarin. Señores, hubo pánico este fin de semana con los fuegos artificiales, pero también hubo pánico en el aire.
0: Pánico.
4: Un avión acuático que transportaba 8 personas se estrelló este domingo en el East River de la ciudad de Nueva York, mientras equipos de emergencia fueron allá a tratar de salvarlo. Gracias a Dios, oye, o sea, todo el mundo se salvó. Dímelo,
2: yo vi ese video, pero todo el mundo estaba todo como calmado. Yo
3: pensé, pero no se tenía. Era de los aviones que se estrellan en el agua y también, por eso, pero si hubiese sido otro.
2: Avión acuático. Si te están diciendo, prepárense para un impacto, que yo, que yo de una vez, olvídate de esa vaina, de que no póngase su cabeza entre las rodillas, que yo, hermano, es a gritar.
4: No. Y para que tú veas el poder del celular, que había gente grabando esa vaina. Si tú sabes que tú estás chocando, yo voy a coger el celular mío, di que grabar.
3: Bueno, déjame mirar si me puedo morir. Adiós, viral y muerto, qué chulo.
1: No se mueva nadie de este vacilón de la mañana. Ya, un minutico, míralo ahí, Miguelito, te fuiste delante, ¿viste? Ey, no estoy aquí por estúpido, por loco. En un minutito ya tenemos la mega super salsa mix éxito tras éxito, el gigantón DJ Aneudi, que por cierto, ese live de Búfalo lo está mandando en las redes. Así que atento, en tan solo un minutito, mega super salsa mix. En hora de las 7 de la mañana, los boletos de Don Omar están aquí. Don Omar llega el 10 de octubre al Barclays Center y el 11 de octubre al Prudential Center. Atento, ¿cómo ganarlo? Quédate pegadito a la mega Nueva York, vacilo.
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0: 10 minutos.
1: Bueno, tenemos un tema que me encanta. ¿Qué tiempo tienen ustedes? Bueno, los de ustedes seguro ya no están en esta vida, los padrinos. No. ¿Ustedes tienen mucho que no los ven? ¿Para qué sirve un padrino?
2: Para darle la bendición a los hijos.
1: ¡Bendiciones!
2: Dios me lo bendiga.
1: Mire, vamos a hablar ahora mismo ya en unos minutitos aquí en el Vacilón de la Mañana. Exactamente eso. ¿Aceptaste tú ser padrino por compromiso o porque de verdad tú estarías dispuesto a criar a ese niño si fuera necesario?
0: Hey. ¡Uy! Síguete de la

0: 97.9, número uno para salsa, merengue, más en vivo desde la Gran Manzana, donde amanece hoy lloviendo algunas áreas de la Gran Manzana, así que atento. Nueva York es vacilón. Don Omar llega a Nueva York y los boletos los tiene el vacilón. 10 de octubre, el Don llega al Barclays Center. Y el 11 de octubre, el Prudential Center, mi mada. Dame la palabra para testear al 43902.
1: Claro que sí, el 43902. La palabra de hoy es puerto. 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Puerto, para ganarte los boletos de Don Omar.
0: Ey, Marilyn Soto dice: Miguelito, la pegaste. Qué buena está la mega super salsa. Ey, un alumno aventajado del gigante DJ Anel. Y cuidadito, la historia se repite a las 8 de la mañana. Mega super salsa. Mi mala, lo prometido por lo cumplido, ¿habla usted?
1: Claro, porque, señores, usted seguro que me escucha, ha sido padrino alguna vez en su vida, lo han buscado para ser padrino, o va en camino en un futuro a ser padrino, o es ahijado o ahijada. ¿Para qué sirven los padrinos? Yo tengo entendido que es un compromiso que hacen los padres con una persona de confianza, sí, muy querida, muy cercana, que entienden que sería una persona súper responsable para el día que quizás, Dios no lo quiera, falte ese padre o madre, esté ese padrino o madrina que pueda hacerse cargo a ese niño, porque los padres lo eligieron a usted como el defensor de ese menor o como la persona que se haría cargo si un día uno de los dos no está. Eso no es la función.
2: Eso
1: de un
2: padrino. Eso es así. De hecho, sí,
1: todo lo demás.
2: De hecho, en mi familia lo hacemos así. O sea, yo soy padrino de mis sobrinos y de mi hijo es una tía de él también, que es la madrina, el padrino.
3: Ahora, pero eso está bien porque entonces se encargan de él, tú sabes, correcto, porque son tu hermano. Pero muchas veces nosotros como padres buscamos de que a Carles Molina, de que, ¿por qué Carles Molina?
2: Porque está en la mega, sí, la del vacilón.
3: No sabiendo que Carles la está llevando el diablo.
0: ¡Ey, ey, ey!
3: Entonces,
1: mentira.
3: Ajá. Ahorita me pasa una vaina a mí, el Carles no puede coger los locos míos, ¿me entiendes? ¿Para dónde? Dime.
1: Ay, no,
3: ¿qué
1: no,
3: va a hacer
1: no,
3: ella?
0: Ustedes saben que yo por mucho tiempo he hecho un show de televisión los sábados, se llama Pégate y Gana con el Pachá, y viajé por más de 15 años a mi país. Por eso ahorita usted sabe, maestro Beco, el Pachá haciendo bulto, más de 1,142 muchachitos, huevillos. Yo no sé ni cómo se llaman ni quiénes son los papás. Ya tú puedes ver, el hecho es de que el padrinaje, cuando mira, me son a desaparecer de padrino.
1: Bueno,
0: ¿cómo
1: puede
0: este mundo,
1: ser, ¿eh? Como va la religión y estos días, sí, ojalá y no, pero miren, les cuento esto porque, a pesar de que es algo que supuestamente viene de la Biblia y es algo que usted está supuesto a hacer si un padre falta de forma trágica o algo le sucede a ese padre o madre, señora, hay muchas personas que aceptan ser padrino por compromiso, porque no le queda de otra, o por la amistad. Pero el problema es que cuando usted bautiza el niño, cuando viene a ver ese día, se desaparece de la vida ese menor.
2: Uh-huh.
1: Ah, bien. 5% de las personas que aceptan ser padrino asumen la responsabilidad que conlleva ese compromiso. Usted que me escucha.
0: ¡Ay!
1: ¿Usted aceptó ser padrino por compromiso o porque de verdad si un día faltan los padres, usted se hace responsable de ese muchacho?
0: Usted sabe que si un día uno de esos padres falta, usted tiene que asumir, criar ese muchacho y darle el amor, el cariño, y como todo un padre, una madre. 212-845-9790. 212-845-9790.
1: ¿Aceptaste ser padrino por compromiso o porque de verdad te estarías dispuesto a criar ese niño si fuera necesario? Marca ya, dejar una nota de voz.
0: Llama ahora al vacilón de la mega. Nota de voz, YouTube.

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3: Tú la conoces, la emisora más poderosa del planeta Tierra es Mega 97.9, número uno para salsa, maní y más, en vivo desde la Gran Manzana. Estamos en YouTube, Mega 97.9 NYC. Día tras día mucha gente se conecta para ver el vacilón en vivo en el estudio. Mi madre, usted hablaba de los padrinos, se ha perdido. ¿Usted sabe lo que es ser padrino hoy en día? El cuidado de un hijo, el regalito y el detalle, porque hay padrino, maestro Marco, que se desaparece.
4: Sí, eso es solamente el día de la actividad, que ellos están presentes.
3: ¡El bautizo!
4: Sí, reparten un par de pesitos ahí y después se desaparece.
5: Bueno, pues yo le tengo un afecto muy especial a mi madrina Mary, ojalá ella esté escuchando. Amén. Mary de los Mones, de allá, de los Alba, de Liceo del Medio. Mary, y a mi padrino Luigi, que ese le tengo un poquito de dema a mi padrino, porque es un primo mío que obligado quería ser padrino mío y nunca me ha dado nada. Pero hay un Dios que todo lo ve.
3: 212-845-9790. Hemos escuchado un testimonio de denuncia de la mimada. Vámonos con David, que está en el vacilón de la mañana de la Mega. Nos encanta la nota de voz. 212-845-9790. David, tú conoces el tema, dale.
6: Oye, mira, por mi madre, que yo no pensaba que esa vaina era así. Que a veces se cargo al muchacho. No, no me hago yo cargo a lo mío, algo último a un muchacho. Siempre que tiene 30 años y yo no le da un peso.
5: Oye. Mire, mire.
7: Gracias, hermano. Gran padrino usted, señor.
3: Gracias, David. Próxima a Sigrid. Está en el vacilón de la mañana de la Mega.
5: Sigrid,
3: ¿aceptaste ser padrino por compromiso o tú sabes lo que es ser padrino? El cuidado si le falta algo a un padre o una madre de esos muchachos.
8: Mira, Pacha, yo te voy a decir una cosa. Yo acepté ser la madrina del hijo de mi sobrina, pero con todos los muñequitos. Yo muy consciente de que su mamá le pasaba cualquier cosa, yo tenía que hacerme cargo de él. Y gracias a Dios así lo he cumplido.
5: ¡Qué
8: cosa
5: bueno!
8: Cosa diferente que me pasó con mi hermano, que lo puse de padrino de mi hijo, porque el papá de mi hijo fue un padre ausente. Y mi hermano nunca se hizo cargo de mi hijo. Gracias a Dios nunca le envió una carta para la Navidad, o para su cumpleaños.
3: Nunca le regaló nada, Sigrid.
7: Pero te aseguro que se bebió toda la bebida en la vaina del bautizo y la cosa, ¿eh?
3: Huevín, tú no eres huevín. Gracias, Sigrid. Tú no eres huevín de lo que hiciste el famoso. Porque había que ir a la escuela y hacer un catecismo. No sé cómo.
4: Hay que hacerlo ahora. Ah, bueno. Sí, hay que hacer unos cursillos. Estar certificado.
5: Se truquea también.
7: Mira, a mí me dieron que pedirme que hacer padrino. Yo quisiera que tú fueras padrino. Yo necesito que me padrinen a mí.
5: Pero espérate, huevín. En el caso de esa mujer que dijo como que su hermano, el padre fue ausente y quería buscar a su hermano para que se hiciera responsable, pero también eso no es darle como una carga a una persona en sí, porque
7: no, bueno, lo que pasa es que tú tienes, si falta el padre, tú como la figura paternal, como un tío, es más, hasta como un tío, tú tienes que estar ahí para tu sobrino y tu ahijado, decir, hey, mira, llevarlo a jugar pelota, llevarlo a un juego de béisbol.
3: Por lo menos, bien, ella lo intentó, pero no se le dio. Próxima llamada, las notas de voz están activas. Suéltalo, Miguelito.
9: Buenos días, vacilones. Buenos días, Guillermo Toribio de Bronx.
5: Hola, baby.
9: Bueno, manito, vacilones. Porque Anelly todavía está borracho en Turco y tal.
7: No, muchacho.
9: No, manito, Charles. Esto. A mí me buscaron por conveniencia, porque yo estaba jugando pelota, estaba firmado, imagínate. Diría el compadre, te va a llegar a Grande Liga y me va a cuidar el niño. Oye, desde que me votaron, yo más nunca he vuelto a ver ese niño. Yo no sé ni cómo se llama ya.
5: Le
9: ya
5: pegué tú sabes, el audio. Y la mujer contando con pelote.
3: Esa es otra también, que buscan los padrinos por conveniencia. Porque tiene la titilita tiene como 18 padrinos.
5: Usted es un tigre, no es Cirilo.
3: Cirilo, no.
5: Tú eres rico que viene, dice Pacho, usted es el padrino de la titi. Y yo
3: Rudy
5: puedo,
3: fuerte.
5: Como 5 ya
3: fuera presidente de la NASA, no sé por más que se dice. En conclusión, el padrinaje. Por compromiso, por conveniencia.
5: Yo lo que creo que usted tiene que ser buen padrino y responder a esos muchachitos de vez en cuando, claro. Darle su vueltica, darle su cariñito, que eso es muy lindo. Yo, como dije, le tengo un aprecio muy grande a mi madrina Mary, donde quiera que esté, le mando un beso, porque fue muy buena, es muy buena. Y ojalá todos tengamos la oportunidad de tener unos padrinos así.
4: Eso, los padrinos son parte social del entorno. Sí. Los abuelos, los tíos, los padrinos. También.
3: Ahora, vale. Compadre, digo, uno compadre que ahí se compadrea, eso es peligroso.
5: Eso ahí es el problema.
3: A mí no me gusta eso. Dije, comadre, comienza a dar unas nalgas. Dije, comadre, cuidadito, conmigo no. La clave para Shakira está aquí en el vacilón de la mañana de la Mega, porque Shakira llega a Nueva York a unos conciertazos y el vacilón y la Mega te llevan. Además, tenemos más adelante en este vacilón, hablamos de farándula, Metro Beco.
4: Vamos a farandulear.
3: Okay.
4: Mucho bochinche, mucho bochinche que tenemos.
5: Así es, mi nene. El 43902 textea la palabra mujer para Shakira, para su mujer. Mujer, sí.
3: 43902.
5: Yes, sir.
3: Y el tráfico.
5: Ahora con
2: el tráfico.
5: Bueno, viene el Trafication. George Washington, 10 minutos. Lincoln, 15. Holland, 5. Hoy las reglas del estacionamiento en vigor. La temperatura, 71 grados. Llueve. Se va a mantener lloviendo todo el día. Qué tormenta hemos tenido desde la madrugada, ¿eh? Máxima de 76, mínima de 69. Vamos para TikTok ahora. Vayan para TikTok, Mega 979 en Waze, para que vean lo que pasa detrás de cámara aquí en el Vacilón de la Mañana.
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0: vamos a darte ese carro. ¿Quién será el agraciado? ¿Qué? Niño, niña, ¿quién será?
1: Hombre, mujer.
0: Bueno.
2: Tiene que estar atenta, mi madre, a la clave.
0: Así es, la clave de hoy para el carro es nuevo al 43902. 43902, la palabra es nuevo, Pachi.
2: Así que atento porque usted tendría la oportunidad de adquirir una llave. Vamos a seleccionarlo. Sería ya para el miércoles, ¿sí? Lo que optarían por la llave,
0: ¿sí? Me parece que estarían llamando si martes, eso, miércoles, excelente. Algo así.
2: Bueno, pues tenemos faranduleando, Matrabaco.
1: Ay, sí, yo le voy a hablar de que ya son marido y mujer.
0: ¿Quiénes?
1: ¿Quiénes? Taylor Swift y su novio Travis Kelce. Y te voy a hablar de lo que pasó. Lo que pasó en esa boda y dónde. Fue esa boda.
3: ¿Cómo se llama el novio?
1: Travis Kelce.
3: I travel lightly también.
2: Yo vengo a nivel del alfa que se entregó a la palabra de Dios.

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1: Desde Brooklyn hasta Yonkers, todo parte de Super San Boy, Norberga, Junior City, Nueva York, Basilón, Mega 97.9, número uno para salsa, merengue y más. Atento, porque el Basilón y la Mega te llevan a ver a Shakira. Shakira viene con unos conciertazos en Nueva York. Tiene que estar atento al 43902. 43902. Y la clave es mujer. Mujer. Miguelito, ¿cuál es la clave?
2: Ay, la clave es mujer. La clave es mujer. Mujer es la clave, okay. Shakiro, cuidado.
1: Dios te dice hoy, así como cae la lluvia del cielo, así caerán sobre ti grandes bendiciones. Ten fe en el nombre de Jesús.
3: Amén.
4: Amén. Bendito loco.
1: Suéltalo, Matrabuego, que llegamos

0: Bueno, señores, les decía que ya son marido y mujer.
1: Por fin.
0: Se trata de Taylor Swift y Travis Kelce. Así es, ¿verdad?
1: Taylor Swift.
2: Sí, así mismo, si tú quieres eso.
0: No, pues es que dígame cuando lo haga bien, dígamelo.
1: El swing tuyo está
3: bien. Muy bien, excelente.
1: A mí me gusta Tuttle.
0: No, bueno.
1: Sí.
0: La anunciada boda ya finalmente se realizó en el Madison Square Garden, pero lo que llamó la atención fue que, aparte de la larga lista de invitados especiales que habían en esa boda, también a cada invitado le dieron regalos de lujos.
1: ¿Cómo?
0: Estamos hablando que obsequio de relojes Cartier, bolso Chanel, bolso de Christian Dior. También regalaron juegos de palos de golf de alta gama, incluso una réplica. Una réplica del Chevrolet del 1970, que es un automóvil que tiene un significado especial para ellos. O sea, que estamos hablando que esto fue un evento de lujo donde solamente lo que estuvieron presentes pueden dar testimonio de lo que se vivió allí. O sea, el Madison Square Garden con invitados especiales.
3: Sí, sí, pero muchos chismes de que tomaron una fotografía de que unos empleados y se armó un tumulto y unas policías y unos
2: dimes y diretes. Votaron unos cuantos porque es como la asistente tuya que vive tirando fotos de unos dimes.
0: Para arriba y para abajo.
2: También hubo una tía borracha que se fue a hablar en un taxi todo lo que había pasado. El taxista entonces viene y lo dice para atrás. Estuvo muy bonita la boda, pero tú ves, así, bodas así es que tienen que invitar a uno. No diga la boda de Carly, donde le van a dar a un ramo de flores. La gente regalaron Cartier.
3: En el Madison Square Garden, el escenario más famoso del mundo, los invitados, el aparataje. Señores, esto fue grande. Quiera Dios que esa gente no se divorcie al año.
1: Bachi.
3: No me vengas con esta vaina que esa gente vaya y se divorcie a los tres meses.
1: Pero
3: los seis meses.
1: ¿Tú te das cuenta que Taylor Swift estaba encendida? Porque mira, ya venía bajando con una champaña, bebiendo desde temprano. Sí.
2: Eso es inteligencia artificial. Que Peco está poniendo cualquier vaina que le encuentre.
3: ¡Ay, ay, ay! Patrón, comando los coros. Vamos a cantarle. Felicidades, de verdad, que nada más se habla de esta boda. Y muchas calles cerradas. Una locura aquí en Nueva York. ¡Qué locura!
1: Dicen que Pachá estaba allá afuera. Dice, ¡Taylor, Pachá!
4: ¡Faltó!
1: ¡I am the superstar! ¡Mega superstar!
4: ¿Where's your Pash? ¿Where's your Pash?
1: Yes, that's me. Pash. Pash. I am the Pash.
3: Ya con Bad Bunny, con el otro. ¿Cómo se llama? Anthony Town. Ya yo no. La próxima vuelta no me manden.

0: os declaro marido y mujer.
1: In nomines Patris Spiritus Sancti.
2: ¡Qué bueno! ¡Nene! Vamos a orar por ella. Yo creo que hay que orar por la Karol G, la bebecita, porque es que, óyeme, no hay cosa que esta nena tan espectacular haga, como que a la gente le caiga mal. Yo no sé qué hay. ¿Qué es lo que pasa con ella? Que hay como una relación de amor y odio entre fanáticos. Hay una división muy grande realmente. Por ella ser una de las representantes del género urbano, reggaetón en este caso. Y es lo de Karol G, señores, porque ella sorprendió a todos con una foto en lágrimas, o sea, donde se veía llorando y con un mensaje muy grande, donde al final del día lo que decía era que estaba aterrizando, que fue un vuelo muy especial y un momento muy emocionante para ella porque anunciaba su gira. Y la gente, lo que la ataca a Karol, que a eso es que voy, es que ella como que todo lo hace con pena. Y la gente como que está cansado de ver a Karol siempre como de que haciéndose la víctima.
3: Un drama.
2: Comentarios.
4: Ese es el problema.
2: Y tantas cosas. Y es verdad, muy bien. O sea, la gente dice que ella es muy dramática.
4: Por ejemplo, yo vi la foto, la vi a ella con el maquillaje corrido, ahí el evento sitio. Mínimo le pasó algo, murió alguien de su familia. Veo los corazoncitos. Entonces, cuando comienzo a salir para arriba, porque tú sabes, ya tengo 49 años, los ojos no me están muy bien. Le doy así. Entonces, no, que ella está celebrando su gira. Eso, tú eres una melodramática y eso te pone a ti en mal situación porque tú estás anunciando algo que te va a lucrar en vez de algo que tus fanáticos tal vez se vayan a sentir mal.
2: Loco,
4: y quieran darte un apoyo en eso.
2: Yo pensaba que la foto cuando yo vi eso, dije yo, mierda, dijo algo de Fate, como ella habló recientemente, que con esta niña, con Rosalía en el concierto, que había sufrido con no sé qué, con lo del noviazgo, que había un hombre que no quería estar con ella en el cumpleaños de él, whatever. Yo dije, mierda, hizo una publicación al respecto de eso, digo, habló de Fate. Cuando yo veo el que leo, qué claridad, qué sufrimiento, qué emoción, que no sé qué, que veo que anunció el Trupi Tour.
4: Yo por lo menos yo hubiese agradecido que dijo, ay, estuve preñada y perdí muchachos.
5: Tú sabes que, Carly, que los fanáticos son locos con las emociones. Mira, Pachá, cuando él se pone a llorar, llora un chin, Pachá, de aquí, para que todo el mundo...
2: Ay, Pachi, no llores. Lo que pasa con la tropiluqueta nuestra de Karol es que, ok, sí sabemos que tú puedes expresar tus sentimientos, eso es muy lindo. Pero como que con ella, todo lo que anuncia, como llorando, sentimiento, lo mismo de Netflix, su serie, su documental, fue muy criticado por eso, porque dije que era víctima en todo.
3: ¿Cómo se llama la gira?
2: Tropitur, ¿no? ¿Qué se llama?
3: Tropicoqueta.
2: Ella era Tropicoqueta, pero se llama Tropitur.
3: Ah, es dramatur.
6: Oh my
3: ahora.
6: God, this is so amazing. I am super happy. Wow.
2: Llorando, feliz o como sea. Vamos a apoyar a la bebecita. Vamos para hacer Tropitur.
7: Ay, Dios. Vamos a hacer la

0: llorona viene de Jinagua.
1: ¡Se me va!
2: Ay, no llores más, Carol, te queremos feliz.
3: Dos minutos nos separan, vacilón de la Mega. Lunes, comienzo de semana, actitud positiva ante la vida. Yo vengo al igual del Alfa, que se ha entregado a Cristo Jesús, él y su familia. Reacciones. ¿Qué mensaje manda el Alfa y cuál es la reacción de la fanaticada? Entérate, dos minutos, faranduleando.
2: Y en dos minutos, Pachi, le voy a decir la palabra clave de la gasolina.
3: ¡Vamos a la gasolina!

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2: Ajá, ánimo. Mega 97.9, número uno para salsa, maneki y más. Seguimos faranduleando en este vacilón de hoy lunes. El Alfa, Emmanuel Herrera, se entregó junto a su familia a Cristo Jesús. Son muchas las reacciones. El Alfa manda un mensaje y queremos compartirlo con toda la gente que nos ve día tras día en YouTube, la gente que nos escucha y que hace de este vacilón number one. Veamos, Maestro Beco, ponche.
3: Me llamo Emmanuel Herrera Batista y quiero decirle a todo el que me está viendo,
4: esto es inteligencia artificial,
3: que yo soy una persona que Dios me lo ha dado todo en la vida, incluyendo una hermosa familia. Pero quiero decirle a todo el que me está escuchando que el que está vivo y no conoce a Dios, simple y llanamente está muerto. Todo aquel que le entrega su alma a Dios, esa es la persona que logra abrir los ojos y logra ver lo que es la vida de verdad. Dios es el creador del cielo y de la tierra. Y yo me siento más que feliz de haberle entregado mi alma a Dios.
4: Amén.
3: Aquí lo más importante en la faz de la tierra es tener a Dios en su corazón, servir para Él y que tu corazón actúe acorde al de Cristo.
2: En el nombre de Jesús.
5: Wow. Amén.
2: Amén. Me tiró los
5: Amén.
2: Bendito de las 7:40, 8:40, entonces el Alfa. Bueno, te felicito, Manuel Herrera. Yo no he tenido la valentía de estar, porque no es fácil, esta carga y esta tentación. Felicidades. Muchos argumentan que ahora sí es bueno después del éxito, la fama, el
6: Eso
2: dinero.
6: Te va a decir.
2: Ya comienza Huevín a cobrarle de que la composición que tú me robaste y que me tocaba el dinero a mí, dáselo a Dios. Entonces, a veces como que tenemos que ponerlo en el lugar del otro. Emmanuel Herrera, te felicito, dar este paso. Ahora, vienen las luchas, la tentación. Dios te ha salvado. Ha hecho la oración de fe. Ahora, un compromiso. Las cosas ya pasaron aquí, son todas hechas nuevas. Tu vida cambia totalmente. No te quiero ver bailando, ni brincando, ni grabando vaina de mundana. Esto es peligroso, maestro Beco.
6: Pero espérate, machado, espérate.
2: No, no, te
6: escucho. Yo le voy a preguntar a ustedes, muchachos. Ustedes que vieron el video, ¿ustedes lo ven como que es de verdad la cosa?
2: Sí, auténtico.
4: Bueno, yo lo que sé es que su

0: llamado.
1: Ese es un llamado, bueno. Es un llamado que el que lo recibe es una bendición. ¿Verdad? Y sí, la prueba están ahí, que él fue bautizado, inclusive creyendo fielmente en la palabra de Dios.
2: Sí, pero yo no estoy viendo a la fe brincando, huevín, y que haciendo gira mundana. Si estamos en la palabra,
3: Tú me perdonas, yo no lo creo. Yo no lo veo legítimo, yo no lo veo como que él está siendo verdadero con
4: él. Yo creo que lo que pasa es que como hay muchos artistas del género urbano que se han transformado, han hecho creer que se han transformado, que se han convertido, la gente ya hoy día no cree. Pero si hay una gente que quiere ser cristiana, déjenlo.
2: Sí, lo que pasa es que lo de Farruko trajo confusión. Vuelvo de nuevo, cuando Daddy Yankee deja la música mundana en el mundo, huevín, se entrega la palabra y graba para Cristo Jesús. Hay mucha gente que me cuestiona porque Dios me trajo aquí a hablar de la palabra y a veces como que me ven medio en tentación en la calle. Pero ¿quién eres tú para juzgar y condenarme? Dios no ve la apariencia, sino el corazón.
4: Amén. Vamos a
1: cantarle que se lo merece.
4: El Alfa, sí.
1: Sí, vamos a cantarle.
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1: Que el Alfa se retiró.
6: Ah, bueno.

0: de un árbol. ¡Ey! ¡La misma palabra! Viene ya la mega super salsa mixta del gigantón DJ Areudi. Mata la liga, pero hoy le toca el turno a DJ Miguelito. Una de las 8 de la mañana, mi madre. Felicidades.
1: Muchas gracias.
0: Tu madre tiene que estar muy orgullosa de ti y quien te formó.
1: Amén. Mi madrita, le mando un abrazo. Ahorita hablamos de ella. La palabra, Pati, que no se me olvide.
0: Dame la
1: gasolina.
0: Palabra. Gasolina.
1: En el día de hoy, la palabra para la gasolina, la primera es verano.
0: Eso.
1: Verano es la primera clave. Verano y la gasolina hoy va para Dykeman.
2: ¡Ey!
0: Así que atento. 8 de la mañana, 10 minutos, vacilón de la mega. Hay un maldito lío y una denuncia que ha hecho Mike, el bajista famoso del grupo Aventura Legendario. Él argumenta que lo quieren matar contra él y su familia. Lo vamos a detallar, lo vamos a ampliar. 8 de la mañana, 10 minutos, vacilón de la mega. Hay un maldito lío con el bajista de Aventura, Mike.
1: Bajista.
0: 8 y 10, vacilón de la mega. Mega Super Salsa, mi ánimo lunes.

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2: Amanecer con Mega 97.9, yeah. Número 1 para salsa, merengue y más. A mí me encantó la Mega Super Salsa. Pasó la prueba el hijo de doña Mili Quesada, Miguelito. Así que felicidades. Mañana recordando a las 7 de la mañana, de costumbre, y 8 de la mañana con el gigante DJ Aneud. Y hoy le se dio el turno al bate a Miguelito. 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
3: La palabra puerto. Puerto es la palabra para Don Omar al 43902. Puerto. Puerto.
2: Puerto. Puerto. Puerto. Max, el mismo Mike King, bajista reconocido de la emblemática agrupación Aventura, ha hecho una denuncia que llama mucha preocupación. Desde un buen tiempo a esta parte, él se siente amenazado, él y su familia. Lo ha hecho público, ahí están los posts, el texto específicamente donde aparece Maestro Beco. En YouTube, la gente que nos ve día tras día en YouTube, Mega 97.9 NYC. Él argumenta que presuntamente ha sido víctima de amenaza, intimidación, acoso, dirigido tanto a él como a su familia. Él muestra una gran preocupación. Él pide por la seguridad de sus seres queridos y aseguró que decidió hacer esto público porque la situación, él tiene constancia. Él hace, es responsable a un hombre identificado como Ángel Coca. No me gusta esto.
4: ¿Cómo se llama el nombre?
5: ¿Cómo se llama el nombre?
6: No, bueno, el nombre no me gusta.
2: Ay, Dios. Bueno, él hace huevín, ¿sí? Carlos Molina, Maestro Beco. El argumento, él identifica a un hombre como Ángel Coca, quien responsabiliza las presuntas amenazas. Mike manifestó que espera que la autoridad investigue. Yo no sé, Mike. Usted es un hermano. Chechito bueno, trabajador, talentoso, brillante y loco, como somos nosotros los artistas rebeldes. Pero si tú eres la falta algo.
3: Sí, bueno, sí. Es que está un poco compliquero. Si ustedes vieron, tenemos los videos ahí, Maestro Beco. ¿Usted los puso ya? Que no me fijé.
6: Del muchacho. No, puse los textos.
3: Cuando llegan al local de la esposa de Mike.
2: Ah, porque hay una parte donde también como que comentan a mí que le deben un $50,000. ¿Cómo
3: lo que pasa es que, por ejemplo, el video que primero se hizo viral fue cuando este chico, Coca, llega con alguien más y al lugar del negocio de la pareja de Mike, que como un salón los enfrenta, le dice que le pague su dinero, ella sale y le dice que...
6: Le hizo coca en otro país, se le dice hacer coca.
3: O sea, el hombre ya fue, ¿verdad?, a intimidar a su pareja. Él luego manda todos estos textos y luego la Coca le responde y da su versión, porque también hay que ver las dos versiones. Sí. La Coca lo que dice es que Mike dice que le cogió 50 mil en un momento.
4: ¿Tenemos video o no?
3: Sí, viene ahora en camino.
6: De la Coca hablando, sí.
3: Ah, de la Coca, de la Coca, para entender las dos partes.
7: Yo, what's up, yeah? So, I'm Coca.
3: Con la palabra.
7: I'm the person that had the incident with Max. I'm just here trying to clear out my name, man. You know, everybody's making me out to seem to be a monster, to seem like if I'm not the victim, when I am the victim here. You know what I mean? I'm not the aggressor, I'm the victim here. You know what I mean? This guy borrowed some money back then when Aventura broke down and...
3: Bueno, es lo que está diciendo, que su versión, que él es inocente, que no es el agresivo, que cuando hace un tiempo, cuando Aventura, cuando el grupo, él le cogió un dinero, un 50 mil, y que este muchacho no se lo ha pagado, y él ha intentado cobrarle, bueno, él le pagó una parte, pero no le paga el dinero.
2: Le habla Luis Federico Martínez, 35 años, señores. Los problemas se evitan. Mira, Guavín, Maestro Beco, los problemas se evitan, hay que evitar ese problema. Anthony Romeo Santos. Te dirán que tiene que ver Romeo con esta vuelta.
6: Pues eso son cosas personales.
2: No tiene nada que ver con esa vaina. Huevín, si yo tengo un problema, tú sabes que el problema es tuyo porque tú eres parte de mi batallón. No, Huevín, no me vengas con esa.
4: Mira, déjame ponerte una cosa. Es muy claro. Esto el día de mañana, por ejemplo, el vacilón se rompe, cada quien coge por su lado. Pachá se mete en un lío. Tú puedes llamarme y pedirme un dinero prestado, un palo. No hay problema. Ahora. No es que yo te lo vaya a prestar ni nada, pero si usted tiene su lío, resuelva su lío usted por usted. Romeo no tiene que llamarle y decir que te faltan 50, toma. No, porque el dinero es de Romeo. Al final del día, mira, Lenny, que es su hermano, el hermano, bueno, Lenny, muchacho Lenny, muy bueno, muchacho. Pero Max es el problema aquí, por más que quieran defenderlo, cuando tú haces negocio con un tipo que se llama Coca, ya hay problema.
2: No, no, no, no.
4: Saludos, mi nombre es Coca. Salga corriendo.
5: Cocaína, cocaína.
2: Oh. 212-845-9790. Nos encanta la nota de voz. Llama, comenta, participe en este vacilo. ¿Qué pregunta yo? YouTube Mega 97.9 NYC. Yo diría, maestro Beco, que usted, ¿cree usted que realmente Max le debe los $50,000?
6: Oh. Bueno, él está cobrando ese dinero. De alguna manera, debe tener prueba de que le entregó.
2: Y dio la cara.
6: Sí.
2: ¿Cree usted que Max, el bajista de Aventura, le debe esos $50,000 a Angelito Coca?
3: Angelito no creo que tenga nada de Angelito, ¿eh? De Coca puede ser.
2: Dios mío, señor, métete un

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2: Ánimo, ánimo, ánimo, ánimo, ánimo, despierta con Mega 97.9, número uno para salsa, merengue y más. 212-845-9790. Llama, conflicto, enfrentamiento. El destacadísimo bajista reconocido del grupo Ventura, King Max, Mike, el mismo Mike King, en problema, ha hecho una denuncia que lo quieren matar a él y a su familia. Hubo una agresión en su salón de la esposa, supuestamente de que $50,000. Él acusa a Ángel Coca. Hay un olivo ahí. Realmente le falta algo a esta historia. Le debe Mike King este dinero a esta persona.
3: Pachi, yo lo que sé es que si esto se vaya a un reporte policial, Coca, ¿cómo vamos a explicar que tú prestaste $50,000 en cash?
2: Ay, Dios.
3: ¿De dónde vienen esos cuartos?
4: Bueno, es un empresario, Carlos.
3: Mikey, pero lo que digo, Mikey, ¿qué tú hiciste con esos cuartos? ¿Por qué tú no has pagado? Quiera Dios que Romeo no tenga que resolverle al primo.
2: 212-845-9790 repleta nota de voz, la gente activa en YouTube, Mega 97.9 NYC, participa, comenta. Mayra está en el vacilón de la mañana de la Mega. Mayra, el vacilón es tuyo, habla. Mikey, ¿lo debe o no lo debe?
5: Yo pienso que a Romeo no lo dejen salir de la casa más, y se están inventando eso, porque las cosas así de la calle son de la calle. El hombre se estuvo en el radio hablando, yo soy Eso
3: es para
5: que tengan otra gira.
3: ¿Cómo otra gira?
4: Señora. ¿Cómo? Para pagarle los 50, Coca.
3: Pero ¿cómo otra gira, mi amor?
5: ¿Cómo?
3: ¿Cómo otra gira?
2: Lo primero es, Mayra, que vamos a escucharte. Perdóname, Mayra, vamos a escucharte mejor. ¿Qué hacemos con tu volumen? Acércate más al teléfono. Oh. O el famoso Bluetooth. Algo, Mayrita.
5: Ok, I took it off speaker. Estoy en el carro.
6: Gracias, mi amor.
3: Pero, Reina, ¿por qué no hiciste eso antes? Cuéntanos, ¿por qué tú crees que se va a armar una gira ahora después de este lío de
5: Bueno,
3: Coca?
5: Bueno, como digo, mi Romeo, no sé. Para mí que lo tienen, lo están velando. Su esposa lo está velando y no sé.
4: Amor, gracias, es uno de los integrantes de Aventura, no es Romeo. Romeo está en su gira con Vaina, con
2: Prince Roy, sí.
4: Él no está en eso. Gracias, mi amor.
2: Gracias, Mayra. Próxima llamada, Moisés, está en el vacilón de la mañana de la Mega. Moisés, Mikey, lo debo los 50,000. Hay problema con el Coca. Habla, Moisés.
7: Óyeme, yo lo que quiero hablar del tema de Coca.
4: Ajá, cuidado.
7: Diga. Porque el viejo mío le decían Peyo Coca, pero era porque vivía en el Cocal de Boca Chica, allá en Puerto Rico.
4: Oh, ya. Ok. ¿Y?
7: Entonces le decían, ¿dónde tú vives? Decían Las Cocas. Y desde chiquito le llamaban Peyo Coca, y a nosotros nos dicen Los Cocas. A veces no podemos juntar el libro por la portada.
2: Eso es verdad.
4: Este tiene luz de que ha movido cuántos kilos. También puede ser que tú sabes que hay un alimento, un dulce que le dicen cocaleca. Tal vez le gustaba la cocaleca también.
2: Ustedes son tan mal pensados. 212-845-9790. Llama, vacilón de la mañana. Tenemos nota de voz. Miguelito, a ver qué nos dice la gente. Mayra está de vuelta con nosotros. Mayra, aclara bien. Dale, Mayrita.
5: Mira, no es Romeo. Jesus Saint. Romeo no está en eso.
3: Pero otra vez.
5: Hacen cosas aquí. Están metiendo en la calle. No, that sounds like a prank. Para mí que es un prank.
3: Ah, una broma, dice ella.
4: Una broma. Ok,
5: thank you, broma. Que lo pasen bien.
2: Gracias, Miguel. No necesariamente Coca, Ángel, porque hubo un problema en el salón. Parece que hay un asunto también vinculado con la esposa, como que al parecer, no sé.
3: Parece que yo solo cuento para secador ahí. Cógela ahí, bueno, esa llamada.
2: Mira. Vámonos con la primera. A Miguelito, te escuchamos. Vacilón, adelante. Opina, le debe más. ¿Qué? ¡No relajes! Dale, te escuchamos, vacilón, dale. Va en radio, escucha por teléfono. Te escuchamos, lo debe, Mikey.
7: Yo una vez lo monté a él, y él está en vicio, ese muchacho está en vicio. Esos son problemas de droga que tiene en la calle.
4: ¿Te debe una carrera?
7: No, estaba corto, le faltaban $2, imagínate.
3: Ay, no.

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1: Ay, Padre amado, Mike, vamos a cogerlo suave, portarnos bien. Que Dios te ilumine y te bendiga. Romeo, paga ese dinerito, porque al final es Romeito que tiene que resolverlo.
2: Yo lo que siento es que después de esto, Mike viene con un video diciendo: de esto sí hablan en la noticia, pero de la canción que yo
1: tengo. Continuamos este vacilón de la Mega. Recuerda que tenemos la palabra de Don Omar. Para que te esté al 43902, 43902, Puerto, atento, Don Omar, 43902, estamos regalando boletos porque el Don llega a la Gran Manzana. ¿Qué más tenemos, niña mi madre? Carla María.
2: Seguimos con más vacilón y regresamos con Dando Lengua. Te cuento el bochinche a las 8:40.
0: El tráfico.
2: Crossroad Expressway, ahí dirección sur es Alexander Hamilton Bridge, tiene 20 minutos por un vehículo que está quedado provocando esas demoras, la I-278, ese es el Brooklyn Bridge Catchment Plaza, salida 28, por ahí andaba yo ayer, hay un accidente bloqueando la línea izquierda, 20 minutos, George Washington 15 minutos, Holland 10, el Lincoln 10, Holland despejado en ambas direcciones, hoy las reglas, el estacionamiento en vigor, temperatura, llueve, se va a mantener así lluvioso en este día. 71 grados por ahora, se habla de inundaciones que próximamente estaremos viendo en nuestras áreas, máximas de 77, mínimas de 69. Para el vacilón, Scarlett Molina.
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1: También se escucha decir en las calles de New York, por allá por Brooklyn, por Northern Boulevard, por Patterson, por Main Street. Qué bueno está el vacilón de la mañana de Mega 97.9, número uno para salsa, maní y más. 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Estamos en YouTube, Mega 97.9, NYC. Dale like, sé parte de nosotros día tras día. La riqueza consiste mucho más en el disfrute que en la posesión. Si tú tienes salud, tienes tu casita, tienes tu comidita, hermano, dele gracias a Dios. Está esperando algo que nunca va a llegar y que creándose una vaina en la mente que nunca va a llegar. En el nombre de Jesús.
2: Amén. Amén.
3: Bendito loco. Bendito loco.
1: Mimada.
4: Tenemos la segunda palabra clave, la segunda palabra de gasolina, Pachi, porque hoy seguimos dando gasolina cortesía de Rafael Matos Credit Max y tu carro ya.
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4: La dos es vacilando. La segunda clave para la gasolina es vacilando. Y nos vamos para Dykeman, la Mega Patrulla, Alexis el Lindo, DJ Fuber, DJ Boom estarán por allá. 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
1: Nos vimos.
4: Ya vámonos con Dios. ¿Qué es lo que hay? Lengua.
1: Vamos,
5: vamos, vamos.

0: siguiente fase y hoy solo me queda llorar. Ay, a mis hermanos mexicanos que están
1: pero ustedes se están burlando.
0: No, nunca.
1: Cuidado.
0: Pero ustedes saben que al final del día esto es pasión, esto es humor, este show también. Y ya como en otros partidos anteriores que han eliminado otros equipos, hemos hecho un vacilón. Señores, lamentablemente, nuestro querido México lindo, mi país precioso que amo y amo y amo y amo por toda su cultura, su gente maravillosa, trabajadora. Lamentablemente, ya no pudo continuar en el Mundial 2026. Los ecuatorianos andaban felices. De hecho, llamó uno y me dijo, Scarlett, ¿y dónde está México hoy? Digo yo, en su casa, porque para la suerte de México no tuvieron que coger mucho avión.
2: No, pues, no viajaron mucho.
1: Sí, estaba ahí mismo. Bajado el estadio.
3: Sí, pero hay que destacar, ay, maestro Beco, vamos a valorar que llegaron lejos.
0: Ay, sí,
3: porque
0: claro,
3: los pronósticos que le dieron a México, yo era el que peleaba aquí con Trota, con la OVI, con el pastor. Pongan atención a México, señores. México tiene un hambre. No, pero mira, no se esperaba que llegue. Digo yo,
2: jugaron muy bien. A mí fue. Dominaron el balón demasiado bien anoche, pero como dice el Santo Cachón, no fue uno ni fueron dos, fueron tres.
3: Ganó el mejor. Ya, okay.
1: Pero entonces tú le vas a dar lengua a México porque perdió el juego.
0: No, realmente no le vamos a dar lengua a México, pero sí le vamos a dar lengua a algo que pasó en el partido. Señores, un abrazo fuerte para nuestros hermanos mexicanos. En otra próxima será el Piojo y todo el equipo. Jugó maravillosamente, lo dieron todo. Amamos a México, su cultura, como lo dije anteriormente. Pero lamentablemente no pueden seguir en esta fase del Mundial. Pero sí, tenemos que hablar de algo que pasó, que se ha hecho viral. Y es que, señores, ustedes vieron el medio tiempo de Maná.
3: Ay, los videos.
0: De mi querido Fer, de esta agrupación de Maná, que dicen que la mala suerte no solamente fue en el partido, sino que también la mala suerte se quedó con la banda, porque el sonido
1: que
0: sonaba fatal. Dios. Vamos a escuchar un poquito, a ver el video, de las quejas del público con la parte de animación que tenía Maná en el medio tiempo.
4: Yo sabía que estoy...

0: Fue un problemita técnico de sonido.
1: Pero yo lo oigo bien. Yo no sé.
2: Por eso era que Jesús estaba llorando anoche. Tú dijiste que era lluvia, muchacho. Me dio pena.
3: Oye, ya ahorita aquí están diciendo en YouTube que Maná fue la maldición de México.
4: Sí, porque una vez en medio tiempo dije llorar y llorar.
3: Tantas canciones,
4: el
3: Maná.
4: El que no fue bueno, Mantrobeco.
0: Bueno, lo que pasa es que es un himno, pero el sonido no lo ayudó. Un problemita técnico ahí de cuestión de sonido, parece que.
5: Y la reacción del público también fue muy tímida.
0: Sí, sí, fue tímida.
2: La idea estaba buena, pero fue mal ejecutada.
3: Lo que pasa es que ese lugar es tan amplio, tan grande, sí. Se necesita un buen equipo de sonido, el feedback de los monitores, que es muy importante. Al parecer, sí. No sé, hubo falla con eso, porque maneja una banda genial.
1: Señores, acuérdense también que hubo un delay de rain, o sea, hubo lluvia, también eso tiene que ver con la ecualización. No, la ecualización y cosas así. Pero acuérdate que la semana pasada estábamos hablando, Fer no se le tiró en contra a un cantante que dijo que México iba a perder. Dice, cálmate, sí, tranquilo. Tranquilo.
0: Ya veremos el
1: partido. Domingo.
3: Ah, pues ya vio.
0: Prepárate, güey.
3: Ayer los memes con México era una cosa loca, porque dije, Latinoamérica, Suramérica, todo el mundo está feliz con Inglaterra. Porque lo que pasó, yo creo, con México, repito, su equipo fue tremendo, fue un excelente partido, fue muy emocionante, o sea, de verdad que yo me lo disfruté. Pero la gente como que tiene un dolorcito con nuestros hermanos mexicanos por la situación de Ecuador y otros países, que dicen como que maltrataron al Ecuador y la gente ha sufrido mucho, sí, con ellos. Y es muy triste porque somos al final del día paisanos.
6: Mira,
3: gente
6: al final del día,
4: que siempre favoritismo contra Argentina,
6: al
4: contra
6: final
4: México,
6: del día, no, la defensa de Inglaterra tuvo demasiado dura para que México le pudiera metieron los goles en penales, pues.
0: Pero al final la intención de Maná tuvo sentido, porque cuando perdieron el juego solo le quedó a ellos.
1: Ay, no.
3: Oye, ¿qué es que me meten un pozole? Unos taquitos. Hoy vamos, señores, hoy los partidos son buenos. ¿Quién? Portugal y España. Ay, Estados Unidos y Bélgica. Sí, Portugal empieza hoy a las 2:30 de acá, me parece.
4: Temprano.
3: Bueno,
6: a las 3.
3: A las 3, sí, 3 p.m. hora del este, Nueva York, sí. A las 3 vamos nosotros.
4: Bueno, está bien, porque ya lo hacemos también a las 11.
3: A las 8. Va a ser interesante este partidazo. A nuestros hermanos mexicanos les mandamos un abrazo, pero para la próxima se verá. Solo le quedó Bekín.
0: ¿Qué cosa? ¡Ey!
3: Señores, los amamos,
4: no,
3: México.
4: No,
3: gracias,
4: no, no,
3: por lo que hicieron, su selección fue muy interesante, muy emocionante.
4: Al otro mundial será. Mi madita, ¿qué más
3: tenemos
6: en este vacilo? De todo. De todo. Cuando regresemos te decimos, Peche.
4: Sí, además, recuerda el 43902 Puerto. Sí. Puerto 43902. Quiere los boletos para Don Omar. Si tú no testeas, no puedes ganarlo. Así que atento, Puerto, al 43902. DJ Miguelito.

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1: Continuamos con este vacilón de Mega 97.9. 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Seguimos mundial, mi mana.
2: Así es, Pachi. Seguimos andando lengua con el mundial. Y nos vamos con esta información de cómo los Estados Unidos lograron lo imposible. Pero todo es posible, al parecer, con la FIFA. Señores, aquí revocaron la suspensión de Florin Balogun. ¿Quién es? Participante antes de la selección de Estados Unidos, que tenía una infracción, le dieron ¿cómo se llama esto?
3: La tarjeta roja, el goleador de los Estados Unidos,
2: la tarjeta roja se la dieron, lo eliminaron, lo sacaron, no puede jugar. Pero yo no sé cómo hicieron.
4: ¿Qué fue?
2: ¿Qué pasó? No sé cómo fue, qué fue lo que pasó, ¿no? Con la gente de la FIFA, ellos dijeron, eso no va, revocar la vuelta, ahora el hombre puede jugar. Y hasta Trump llamó al de la FIFA y dijo, muchas gracias. No, no en inglés. Thank you very much.
1: Señor, ¿hasta dónde llegaremos? Y es verdad, esto de la llamada de Donald Trump.
5: Bueno, él, por lo menos públicamente, en un post, lo felicitó. Felicidades a la FIFA. Oye. Tomaron la mejor decisión.
1: ¡Oye!
5: Del
2: una suspensión de un partido y la revocaron. Esto está interesante. Y también ha causado mucha roncha porque muchos fanáticos no entienden cómo se pudo hacer. Que cómo es posible que esa preferencia, que no estuvo correcto. Es lo que opina el público. Por otra parte, que no me puedo ir sin mencionar esta noticia que fue de último minuto.
1: Ay.
2: El hombre se retira.
1: ¿Quién?
5: Ya lo dijimos, el Alfa se retira.
1: Sí,
2: no.
1: Que ya
2: el
1: sí.
2: Alfa, no, no hablo del Alfa.
1: Ah, no.
2: Señora, dije que Cristiano Ronaldo dije que ya esta es su última vuelta. Que no vuelve más a jugar. Él anunció ya que este es su retiro, que esta sería la última vez que lo van a ver en un mundial. Y yo te voy a decir una vaina. A mí me gusta mucho Francia y me gusta mucho Haaland por los vikingos.
3: Sí, porque muchacha le encanta ir en contra de los latinos. Dios mío.
2: No,
3: baby,
2: no, pero a lo que voy lo siguiente. Me gustan mucho estos dos equipos por como he visto cómo juegan. Pero de verdad, para que se acabe la vaina y esa roncha y que Messi, que Ronaldo, a mí me gustaría que Portugal ganara. Para que Ronaldo se vaya por todo lo alto con su mundial, hombre. Sí, ¿por qué no? Me van a matar después de ese comentario.
5: Bueno,
2: pero adelante.
5: Pero en el momento que le preguntaron sobre si era su último mundial, él lo dijo.
2: Vamos a ¡es mentira!
6: Fue en este último mundial. Gracias.
7: Último mundial. Gracias por la pregunta. Una pregunta interesante. Me gusta. Es disfrutar al máximo posible que sea el último mundial, que va a ser mi último mundial.
5: ¡Ay! Clarito lo dijo.
1: Sí, pero maestro, anteriormente lo había argumentado como yo me voy a retirar cuando yo quiera, no cuando ustedes quieran. En una entrevista anterior, pero sí, al parecer, señores, que los años más.
5: Ya sabes que va a ser mi último mundial.
8: Ahí habían los fanáticos de él que no quiere que se retiren y cuando supieron que se iba a retirar, dijeron así.
9: ¡Ay, bobo!
10: ¡Ay, bobo!
9: ¡Ay, bobo!
10: ¡Ay, bobo!
9: ¡Ay, bobo!
3: ¡Ay, bobo! ¡Ay, bobo! Dejándole el botón a Miguelito.
2: Yo de verdad quisiera que Ronaldo gane. Él ha logrado muchas cosas y un mundial sería un retiro maravilloso para él. Por eso me gustaría que gane Portugal.
1: Ay,
2: para ver a Ronaldo levantando eso y ver al pastor Milagre que es Juancito llevándose del diablo.
1: ¡Que Ronaldo, di Ronaldo! No se mueva nadie. Este vacilón de la mañana de la Mega hoy lunes no se detiene. Recordando que a las 9 de la mañana, Miguelito, con 10 minutos llega Lalo. Así que si tienes problemas de dinero, brujería, si te están pegando los cuernos, Lalo, con las cartas está presente a través del 212-845-9790. 212-845-9790. Nota de voz. La gente activa en YouTube. Mega 97.9 NYC. 9 de la mañana, 10 minutos. Llega Lalo Vaciló, Nueva York.
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2: Trafiquito, Nueva York. George Washington Beach. Ahora mismo.

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1: 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La gente quiere ver a Shakira porque viene a Nueva York y los boletos están aquí. La palabra al 43902. Mujer. Mujer al 43902. Shakira llega a la Gran Manzana y los boletos los tiene el vacilón, los tiene la Mega, solamente aquí. Así que atento, testea mujer al 43902. 43902, me atreveco. Llegó él.
2: Llegó. Oh.

0: 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Si lo quieres rapidito, día, mes y año, nota de voz y mucho más. ¡Lalo!
1: Hey, ¿qué tal, chicos? Muy buenos días, espero estén teniendo una excelente mañana. Oigan, chicos, fuera del aire yo oí que el maestro Beco decía como Lalo, Lalo, Lalo, Lalo, Lalo.
2: ¿Cómo era? Estaba cantando.
1: Estaba cantando, maestro Beco.
0: Creativo, los genios inventan de atrás. Lalo.
3: Eso fluye, eso fluye. Mire, ahora mismo no recuerdo qué fue lo que canté.
0: Bueno, los genios somos así. Sí. Ey, dicen que somos locos también. El Margarita de febrero del día 7 del 80. Está en amor, ternura y felicidad. 212-845-9790. Esta es tu oportunidad si está pasando un mal momento económicamente. La infidelidad te golpea. Vamos a ver qué dice Margarita. Margarita, ¿en qué tú estás?
4: Al contrario, Pacha, necesito un macho.
3: ¿Cómo así? Ay,
5: oye. Pacha. ¿Que necesita un macho?
4: Para conseguir un macho, porque ya tengo 4 meses que me dejé de mi ex. Dime, ya está bueno para ver la luz.
3: Y no consigue nada.
2: Con 4 meses.
0: Está desesperada, Margarita.
4: Demasiado. Claro.
2: Qué picazón.
0: Margarita, tú eres de la que acostumbra, por ejemplo, este fin de semana pasado, estuviste July 4, saliste, te perfumaste, pusiste bonita, fuiste al salón. Porque es que también la mercancía que no se vende, me atrevo claro. Entonces.
3: Tiene que digo ponerla.
4: Yo, mi amor. Es que darle mantenimiento a la mercancía, pero también la otra mercancía se está mojoteando.
0: Lalo, ¿qué hacemos con Margarita?
1: Margarita, el tarot tiene un tip muy interesante para ti. Chécate la primera carta, la carta del colgado. ¿Qué pasa con el colgado? Date cuenta cómo está literalmente de cabeza. ¿Eso qué quiere decir? De pronto hacer las cosas de manera diferente. Margarita, cámbiate el color. No, no pienses en otra cosa.
2: Yo pensaba que...
3: De eso que ya está falta.
2: Yo pensaba que le iban a dar cabeza.
1: No. La carta del colgado tiene que ver con hacer las cosas de manera diferente. Entonces, de pronto, Margarita... Cámbiate el color de cabello, córtatelo, haz algo diferente. Por ejemplo, el cabello en las mujeres tiene un poder tremendo. Entonces, esta carta te está diciendo, haz cosas diferentes para que ocurran cosas diferentes. De hecho, tienes el 4 de base y el 3 de copa. Son cartas maravillosas, son cartas de fiesta, son cartas de diversión. Entonces, Margarita, cámbiate el color de cabello, córtate el cabello y vete y sal. Y yo creo que consigues macho realmente rápido. Más o menos unos 3 meses, ya estás disfrutando de un nuevo galán. Así que felicidades.
0: Vámonos rapidito, Lalo, que el tiempo avanza. Paulino, mayo 2 del 67. Paulino, hay una demandita. ¿Qué fue? ¿Te cortaste un dedo? ¿Demandaste? ¿Te caíste? ¿Qué es lo que hay, Paulina?
5: Paulina.
2: Paulina, primero lo que tiene que hacer es cambiar el teléfono.
3: Vamos a arreglar el teléfono, Paulina.
5: Quita el Bluetooth, mi amor, quita el Bluetooth.
3: Por favor.
4: Yo lo quité, mi amor, no me escuchas.
2: Ahora sí, lo quitaste, no seas habladora. Vamos.
3: Gracias, bebé.
0: Paulina, ¿por qué tú estás demandando mi corazón?
4: Porque una borracha me chocó y me desbarató mi carro. Me desbarató una rodilla con todo. Una borracha, yo paré la luz.
0: Este proceso, Paulina, ha sido bien difícil. Te están pagando ya las renticas, los dolores. ¿Cómo andan, Paulina?
4: No, cogiendo terapia. Pero yo quiero saber si va a salir algo.
0: Ah, Lalo, yo la noto como muy sana, Paulina, para que te salga algo.
1: No, de hecho sí, Paulina, fíjate que está muy interesante porque justamente tienes la carta del carro, que nos habla justamente del accidente que tú no tuviste la culpa. Luego el 3 de bastos y el 10 de copas son dos cartas de éxito, pero son cartas que nos hablan de mucho tiempo. Probablemente, Paulina, tengas que esperarte hasta el próximo año, probablemente por ahí de septiembre, octubre, pero del 2027. Sí lo vas a ganar, pero nada más, por favor, ten paciencia y ten mucho cuidado y por favor guarda todos los documentos y guarda todas las situaciones que tengan que ver con esto, pero sí lo ganas, gracias a Dios.
0: Carmen, 11-24 o el 77. Wow, Carmen dice que la casa amaneció llena de moscas. ¿Qué es lo que hay, Carmen, en tu casa?
2: Se tiene que limpiar, mi amor.
3: Ve al súper y compra detergente, limpiadores, suave.
2: Claro.
3: Habla conmigo.
2: Un cloro white limpia todo eso.
3: Tírame un diente que te voy a dar unos trucos.
0: Vamos a escuchar a Carmen. Carmen, te escuchamos. Adelante.
6: Que se callen, le dijo Pachá.
3: Sí. No, él lo dijo.
7: Buenos días.
3: Buen día, Carmen.
1: Hola, Carmen.
7: Mi casa amaneció llena de moscas.
0: No, pero así no.
2: ¿Tú crees que pasó? ¿Tú crees que te están haciendo brujería, mi amor?
6: Claro.
3: Se le quedó una carne.
7: No sé, yo no creo en nada de eso, pero todo es posible.
0: Una carne.
7: Claro.
3: Una carne.
6: ¿Qué crees que es brujería?
1: Ya tengo la tirada y me quedé viendo las cartas porque, a ver, pocas veces salen cartas tan malas juntas. Y mucho pensaría, uno pensaría justamente, bueno, es algo de limpieza. No, no, la casa de Carmen es muy limpia. Pero sí, Carmen, parece ser que te echaron algo. Tienes por ahí el 7 de copas, el diablo. Exactamente, la carta del diablo y la carta de la torre, que son dos cartas que nos hablan justamente de un trabajo de magia negra. Entonces, Carmen, tú sabes que no hablo mucho de este tipo de cosas aquí en el vacilón, pero creo que sí te hicieron algo. Tienes alguna vecina que de pronto te echó algo en tu casa y por eso la señal de las moscas. Entonces,
0: Lalo, perdone, ¿puede entrar mosca hoy, mañana? ¿Serían pestes?
1: Por supuesto, pero hay cartas que nos hablan justamente de pestes. Estas cartas sí nos hablan de una situación provocada por alguien más. Dios. Entonces,
8: Este Lalo es un tigre, viene y me echa la culpa a mí. Esta vez, el 4 de julio, tiré y es vaina del diablo.
1: Diablito, acepta tu culpabilidad, Diablito. Andas por ahí tirándole
0: cosas. Gracias, Diablito. Lalo, quédate con nosotros que regresamos dos minutitos. Vacilón de la Mega. Sigan llamando al 212-845-9790. Nos encantan los cuernos. Hay brujería, hay problemas en Nueva York, señores. Dos minutos, los hermanos. Vacilón Mega, ¡animó!

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1: Rapidito, Lalo, que esto está repleto. 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
2: Ya lo sabes, ya a las 9:40 te vamos a dar parche la tercera clave. La gente de Dykeman que se active, mi gente de Inwood, que la mega patrulla ya anda cerca. Activos, activos, para darte la tercera clave próximamente.
1: Rapidito, Lalo, porque esto está sabroso. Vámonos con Aray Vargas, 10-08 del 2007. ¿Cuál es la situación actual? Que ella quiere una situación con el hijo de Grandes Ligas. ¿Qué es lo que pasa?
3: No, es ella Marian. Sí, 10-8 de 2007. Y yo quería saber qué le convendría más, si firmar con Grandes Ligas. Bueno, ¿qué le sale mejor? Si firmar con Grandes Ligas o irse a estudiar a la universidad.
4: ¿Le hicieron una oferta, señora?
3: Todavía estamos. Esta
4: no, señora, que se vaya a la universidad. Es mucha gente que no
5: ha firmado. No, no, no,
4: por favor, señora.
6: Si no hay oferta, ¿qué es lo que va a firmar?
4: Si no hay oferta, no hay nada.
1: Está muy negativo ustedes. Vamos a esperar a ver qué pasa, si dice surge en el camino, pues tampoco, ¿verdad, hermano?
2: Lalo, ¿qué dice? ¿Alguno firma por ahí, Lalo? Con los Yankees, Tampa Bay.
1: Ya entre Huevín y el maestro Hueco, lo descartaron, el muchachito lo mandaron para la escuela.
2: Como yo no llegan a nada.
1: ¿Verdad?
7: Yo también lo mando para la escuela, de verdad. Sí, ahí ya tengo las tiradas de este chico. A ver, aunque tiene mucho talento, hay dos cartas muy interesantes, 5 de oro y 2 de espadas. No es el momento correcto. Todavía no creo que vaya a firmar ningún contrato y parece que la mejor opción es irte a la universidad por la carta del ermitaño. La carta del medio dice el ermitaño habla de sabiduría. Entonces, por el momento, preciosa, hermosa, que tu hijo se vaya a la universidad. Creo que es lo más conveniente.
1: A Terfi en la 312-10 del 76. ¿Qué es lo que pasa? ¿Y qué es que hay una hija como que no se parece? ¿Qué es lo que?
8: ¿Cómo?
2: ¿Y qué no de?
1: ¿Y qué no de? A Terfi.
6: ¿Está bien escrito el nombre?
2: Sí, yo también pregunté.
8: Cuenta, Terfi. ¿Qué es lo que pasa, Terfi? ¿Qué tú quieres saber?
6: A Terfi y la banda.
9: Tú ves esa hija que tengo yo, mía, que ¿cómo se llama? Ha salido, la única que ha salido diferente fue esa, a la pinta de 6, es la única.
4: Pero son gallos que tú estás teniendo, de que pinta y cosas. ¿Qué es lo que tú estás teniendo? Muchacho, ¿qué es
2: lo que tú estás
9: teniendo? Muchacha. No me quita la rubia blanca, un hombre de coño moreno como él.
2: Pero tiene sus ancestros, sus familiares, abuelos. Son rubio, blanco, ¿no?
9: No tiene los huesos de la familia.
2: ¿Un milagro?
1: Pero hermano, eso se resuelve fácil, un ADN. ¿Qué edad tiene la niña ya?
9: Ya se pasó de mayor de edad.
2: Ah, no, ese es tuya, ya. Dile que
1: la mantuvo ahora, después de cuántos años. Abusadora, Terfi. ¿Qué hacemos? ¿La luz de la muchacha, sí o no? Diablo, que lo me moreno, maestro Beck.
2: ¿Tú tenías un vecino que era blanco?
1: Sí.
2: No me mira.
6: Señores.
7: No, a ver, señores, vamos a ponernos serios, porque fíjate que las cartas están interesantes, pero no, sí marca una relación genética contigo por el as de oros. Esos pensamientos, yo sé que obviamente, chécate la primera carta, que es una carta del 9 de espadas, que nos habla justamente como de mucha frustración, muchos miedos, pero al final de cuentas el juicio te dice, esa hija sí es tuya, hagan la prueba de ADN definitivamente, y la prueba va a salir positiva. Entonces, de pronto puede ser como dice Scarlett, abuelo, es decir, tuvo algunas genéticas de otros antepasados, pero no
4: sé si es tuya. A todo lo que le pegan cuerno le dicen eso. No, que mi abuelo era obvio.
6: Y la mamá de la niña se lo dice a él, claramente.
7: La mamá de la mamá de la mamá de la mamá de la mamá.
10: Se parece a ti. Igualito a ti.
1: O puede ser que, oye, Zurullo, el negrito es el único tuyo. Lalo, se nos acabó el tiempo. ¿Qué es lo que hay? ¿Dónde ubicarte personalizado la consulta, Lalo?
7: Gracias, manito Pachá. A ti que me estás escuchando, por favor, agrégame tu WhatsApp con el código más 52, que es el código de México, y luego mi número 222-160-2421. 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Sígueme en todas mis redes sociales como Lalo Torroya. Y chicos, nos escuchamos próximamente para hacer más lecturas de tarot en el vacilón. Que tengan un excelente día. Abrazos de México.
1: Gracias, Lalito. Gracias, Patricia, Jorge, Carmencita, por compartir. Se nos quedaron para la próxima. Un abrazo a los muchachos de Boncho Urbano que están conectados con el vacilón de la mañana. Se le quiere, Boncho Urbano. ¿Qué tenemos más adelante, mi madre? Este vacilón de la mega de hoy lunes.
2: Estamos en Mundial. Hoy lloramos a nuestro México lindo. Y los verdaderos deportistas del fútbol van a estar con nosotros hablando. Dígase Pastor Milat y Juancito, hablando de todo, del Mundial.
1: Además, estamos echando gasolina.
2: A las 9:40 te doy la última clave para que te llenemos.
1: El tráfico,
2: eso es lo que hay. Te cuento. George Washington Bridge ahora mismo, unos 10 minutos. Lincoln 5, Holland 3 minutos. Son las reglas del estacionamiento. viento en vigor, temperatura 72 grados. Llueve en New York. Máximas de 77, mínimas de 69. Para el vacilón, ex Scarlett Molina.
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2: Ánimo, ánimo, ánimo, ánimo, ánimo, despierta. Amanecemos hoy como cada mañana con Mega 97.9, número uno para salsa, merengue y más. Atento porque estamos regalando los boletos de Don Omar, 10 de octubre. Barclays Center, 11 de octubre, Prudence Center. La palabra Puerto. Puerto al 43902, Puerto Don Omar. Mi mala. Estamos echando gasolina.
3: Claro que sí, Pachi. Llegó el momento.
2: Ay.
3: La tercera palabra clave para la gasolina, que ya están aquí los nenes con nosotros, el Lindy y demás en Dykeman. La tercera clave es mega. Mega es la tercera clave. Mega es la tercera clave. 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
2: Y a tu carro ya, Rafael Matos. Gracias por el apoyo, te echamos la gasolina. Ana, recordando que maravilloso Padre, en este nuevo amanecer te ruego tu luz siempre permanezca con nosotros en esta nueva semana, en el nombre de Jesús.
3: Amén.
2: Bendito loco. Vámonos con Lindy a ver qué nos dice en esta oportunidad. ¿Dónde está ubicado Lindy?
4: Rurru, venenoso, pa' allá, échate pa' allá. Mira dónde está el loco, así que tengo aquí desde Dykeman, en el 242. Y sí, man, aquí estamos en el Gas Station, donde te vamos a poner la gasolina cortesía de Credit Max y tu carro ya. Así que ya lo sabes, tú que estás en YouTube, tienes la clave, tienes tu carro, tienes la gasolina. Ven, porque tengo la manguera ahora mismito para ponerte la gasolina. Pero si escuchaste la clave... ¡Pachá, venenoso!
2: Lindy, no toque el babiviento, está mojado. ¿Cómo anda la lluvia por ahí, Lindy?
4: Papi, no soy de azúcar, yo no me derrito.
2: ¡Ay, Dios mío!
3: Lindy, repite una vez más, ¿dónde te encuentras, bebé?
4: En el 242 de Dykeman, esquina Seaman. Eso es en Inwood, en el Gas Station que está aquí. Es el único Gas Station que hay en Dykeman. Así que ya lo saben, arranquen para acá para que le pongamos la gasolina. 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
2: Gracias de corazón, Lindy. Estaremos contigo en tan solo minutos más adelante. Así que atento, todo el mundo para allá. ¿Quién? ¡Resuelve! ¡Ay, cuando te echan tu gasolina, tú la vida más sabrosa y va más económica! ¿Y de qué manera? Le damos paso en esta oportunidad, señores. Estamos en Mundial de Fútbol.
5: Claro.
3: Llegaron ellos, el pastor Milat y Juan.

0: la misma canción, lamentablemente, del medio tiempo. Yo sé bien que estoy afuera. Ay, Pastor Milad y Juancito, se quedan afuera los sus hermanos mexicanos.
1: Buenos días, hermanos queridos. Que Dios los bendiga. Que lamentablemente nuestros hermanos mexicanos quedaron afuera. Los argentinos lo que más queríamos era que quede afuera los ingleses, porque nosotros hay un solo país que no nos llevamos bien y no queremos, por la guerra que hubo, por las Malvinas, que son los ingleses. Pero viva México, fue una batalla de titanes. Y vamos, México, que el próximo mundial van a llegar mucho más lejos. Amén, amén. Y amén. Un aplauso para la mejor radio de todas.
2: Gracias, Pastor. Vamos a darle paso a Juancito. Yo insisto, y yo sé que la grabación y todo está pendiente de que México no fue con el mejor equipo del mundo, pero lejos llegaron y esa hambre y esa pasión se demostró. Juancito.
3: Adelante, Juancito.
4: No fuera México.
1: Bueno, no, decirle que compre internet a Juancito.
0: Juancito, inténtalo una vez más. Dale a ver si se puede. No, Juancito,
1: no, cortalo. Escucha.
3: Adelante, Pastor.
1: Escucha, Pachá. México hizo un partidazo. La verdad, hay que felicitarlo. Yo les dije, Inglaterra es una de las potencias mundiales. O sea, el fútbol se inventó en Inglaterra, ¿me entendés? Ellos inventaron este juego. Después nosotros le enseñamos cómo jugarlo, ¿me entendés? Los argentinos somos los mejores del mundo, pero lo inventaron ellos. Entonces, lo que vivió ayer México es digno de sacarse el sombrero. Yo me saco el sombrero ante los mexicanos. ¡Viva México, compadre! Digno de aplaudirlo. Este equipo fue una bendición.
0: Y si hablamos de otro eliminado, Neymar llorando. Que Neymar no vuelve a jugar, porque así lo confirmó, como que era su último, se retiraba luego de... ¿Qué opinan de Brasil? Este partido, Haaland dándole cátedra. Todo el mundo está como que nervioso con Haaland. ¿Qué pasa?
1: Es nuestro hermano brasileiro, lamento mucho. Es nuestro rival. Lamento mucho que vuelva a tomar campirosquiña ya en Brasiliña, que sigue Argentina. Quedó eliminado. Vos sabés, Scarlett, Brasil viene muy mal hace muchos años. Brasil no es más el Brasil, es el pentacampeón. Ellos ganaron 5 veces la Copa del Mundo en la época de Pelé, ya hace muchísimos años. Pero hace muchos años que viene muy mal, lamentablemente. Y fue una lástima que queden afuera, porque nosotros los queríamos dejar afuera. Son hijos nuestros los brasileros. Pero quedaron afuera, lamentablemente. Un cariño para Neymar y un aplauso, que se retiró uno de los mejores jugadores del mundo.
0: Sí. Wow. ¡Bravo, Neymar!
2: Cómo no, Pastor, le damos paso a Juancito, a ver si ahora lo logramos. Vamos a orar para que esos demonios no invadan a Juancito. Dale,
1: ¡fuera, Satanás, de Juancito!
4: A ver, ¿ahora me escuchan bien?
0: Juancito, ¿y qué?
3: Adelante, Juancito.
4: No, lamentablemente lo que dice el Pastor tiene razón. México lo queríamos mucho. Pero les voy a decir algo a México para la próxima. No hay que empezar con el ole, ole, ole cuando el partido está 0-0. Eso no se hace. Eso no es cultura de fútbol. Yo los quiero mucho. Yo amo México. Voy creo que 5 o 6 veces al año a Playa del Carmen. Amo a los mexicanos. Tengo muchísimos amigos. Pero lamentablemente o desafortunadamente no puedes empezar con un ole, ole, ole cuando el partido está 0-0. Es una falta de respeto al rival y bueno... Lamentablemente le terminó pasando factura, perdió, hizo un gran, gran mundial, pero no pudieron pasar su quinto partido tan ansiado que tienen de poder pasar ese partido, que nunca lo pueden pasar, lamentablemente, para México. Y bueno, Brasil, lo lamento por Neymar, que lo quiero y lo queremos mucho los argentinos, pero el resto que queden afuera siempre. Se viene algo muy lindo para hoy, ¿eh?
2: Lo de hoy, a las 3 de la tarde, Portugal-España, ¿qué se espera? Pronóstico, estadística, ¿qué es lo que hay hoy?
1: Hoy Cristiano Ronaldo se vuelve a su casa. Chao, flaco. Hasta acá llegaste. Agarrá la valija y volvete a Portugal y retirate del fútbol. Anda atrás de Neymar, Cristiano. ¡Fuera, Cristiano, Satanás! Hoy gana España en el nombre de Jesús de Nazaret.
0: ¿Cómo lo ves tú, Juancito? Sin fanatismos.
4: No, sin fanatismo. Los dos son grandes candidatos para jugar con Francia una semifinal. Creo que va a ganar España por superioridad. Tiene mejores jugadores, está jugando muy bien España, colectivamente juega muy bien, Y bueno, Portugal obviamente para mí se va afuera hoy.
5: 1-2-0 pierde Portugal. Pero no hay que olvidarse que juega el equipo de todos, el equipo de las estrellas hoy. Nuestro Estados Unidos juega más tarde en la noche.
6: Wow. Así que bueno, ojalá que... ese es el que más quiero que yo gane. España, Portugal, me da lo mismo cualquiera de los dos porque los dos no quisiera enfrentarlos.
4: O bueno, pero Estados Unidos quiero que hoy le gane a Bélgica.
2: Cómo no, los chismes se mueven, sigue el favoritismo hacia Argentina, se habla mucho de favoritismo, de una llamada a Donald Trump. Esto es lo de nunca acabar. ¿Hasta dónde llegaremos en este mundial? Cuando regresemos, 2 minutos nos separan. 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
2: Lo prometido va por lo cumplido en este vacilón de la mañana de Mega 97.9, número uno para salsa, merengue y más. Continuamos con el pastor, los mejores del mundial y Juancito. Y hablamos antes de la música, que los juegos para hoy. Portugal, España, 3 de la tarde, expectativa, pronóstico, estadística. ¿Qué es lo que se mueve? ¿Quién gana y quién pierde?
3: Pachá, querido, hoy gana España 2-1 o 3-1. 2-1, 3-1, gana España. Hoy Cristiano Ronaldo se retira del fútbol. Gracias por todo. Volví a tu casa. Volví a tu casa, Cristiano. Y Estados Unidos otra vez demostró que nuestro queridísimo presidente hace lo que quiere. Es un fenómeno, porque le habían echado al mejor jugador de Estados Unidos. Llamó a Infantino, le dijo: me lo pones a jugar en el próximo partido porque no podría jugar. Infantino dijo: sí, señor, tenemos el mejor presidente del mundo. Vaya. Hace lo que quiere. ¡Viva! ¡Viva!
2: Señores, y esto fue verdad. Ustedes están locos. ¿Y cómo es posible que esto sea suscitado, Juancito? Esto no puede ser real, realmente. No.
4: A ver, lo que pasa es que se basa con la regla. Messi dicen que hizo una falta parecida, no fue roja. Otros jugadores también, y bueno, Estados Unidos lamentablemente le echaron a un jugador, al jugador más importante, al delantero. Y bueno, lo que dice el pastor, llamó por teléfono a Donald: tranquilo, no te preocupes, vamos a revisarlo. Chequearon todo, dijeron: ok, está habilitado para jugar. El resto de los equipos la sufren, pero Estados Unidos lo goza. Así que bueno, hay que gozarlo, estamos en Estados Unidos y queremos que gane Estados Unidos. Así que bienvenido por eso, Donald Trump, gracias por llamar. Y está habilitado para jugar el día de hoy.
3: Sí, pero en realidad, Pachá, en realidad es imposible que juegue el tipo, ¿entendés? O sea, si vamos a la regla, o sea, solamente lo pudo hacer Donald Trump, ¿entendés? O sea, el tipo no puede jugar si es por regla. No es que vamos a ver si la cambiamos. No podría jugar por la regla. La regla dice: roja, al otro partido no juega. Sí, llamó a Donald Trump. Donald Trump hace lo que quiere, es un maestro, ¿no? O juega por Donald Trump, nada más que por él.
5: Pero eso no le hace daño a la FIFA, muchachos, porque ya como que veo mucha gente comentando que la FIFA no es muy legal, que hacen lo que le da la gana. En el partido de México ayer dijeron que estaban buscando la forma para que México acomode lugar ganar. ¿Ustedes opinan? ¿Hay ahí su mafia o no?
3: Sí, pero hay cosas que no hace falta ni decirlas, ya no se puede hacer nada. ¿Me entendés? O sea, sí, yo no puedo hablar porque estoy en FIFA. Porque después...
2: ¡No, pastor!
3: Lo cortaron al pastor. Ya quedó cortado.
5: La FIFA se lo llevó al pastor.
2: Vamos a orar mejor. Vamos a orar, pastor. Juancito, vamos a orar porque es mejor.
5: Cuando regresemos,
3: Pache. Sí. Acá hablamos de FIFA y me cortaron el teléfono. ¡Fuera, catarata!
2: Pobre pastor.
3: Pará. Vamos a hacer la oración. Padre, en el nombre de Jesús, oramos por toda Radio La Mega, por todos mis hermanos latinos de todas partes del mundo. Atamos, reprendemos al diablo inmundo, echamos fuera Satanás. Y que Dios lo bendiga siempre en el nombre santo de Jesús. Amén, amén y amén. ¡Vamos, La Mega, vamos!
5: Pero, ¿qué pasa, Pastor Milá? Le faltó orar por Portugal. ¿Qué pasó? Usted siempre pide por
3: oramos
5: el país.
3: Oramos por España, que hoy gane en el nombre de Jesús. Y que gane Estados Unidos. Amén, amén y amén. Y mañana Argentina se haga campeón del mundo. Amén, amén y amén. ¡Vamos, Argentina!
2: Gracias, pastor. Gracias, Juancito. Señor, tú estás prendido. Allá anda la gente. A Messi le pasaron por lo mismo. No. Gracias al fantasma. Gracias, Jonathan Junior, Cristian. Mucha gente conectada en YouTube. Mega 97.9 NYC. Esto no se detiene. En tan solo minutos tenemos a Lindy, que está a la espera de echar mucha gasolina. Regalo especial de Rafael Matos. Ana, nuestra gente buena de Credit Max y tu carro ya. En hora de las 10 de la mañana llegan ellos.
5: Los nenes, hablan de béisbol, porque si hablamos de fútbol, hay que hablar de béisbol.
2: Y en hora de las 10 de la mañana, recuerda que el vacilón y la mega te regalan
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2: ¿Cómo adquirir la llave? Atento, vacilón, este jueves es el gran día. 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
5: George Washington, 15 minutos, Lincoln 10, Holland 5. Hoy las reglas del estacionamiento en vigor, la temperatura 72 grados, llueve en nuestra área, máximas de 77, mínimas de 69 para el vacilón ex Scarlett Molina.
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3: Así es, estaremos por allá, no se lo pierdan. Sí. Si usted lo llama, asiste. Y si no, pues vaya acompañando también, que nosotros recibimos al pueblo con nosotros ya. Estaremos regalando un carro cortesía de DJ Paramos Honda, así como también estamos dando gasolina, porque un carro
1: ¿quién?
3: Sin gasolina no.
1: Porque lo que tú quieres que lo empujemos entre todos.
3: Bueno, entre todos lo vamos a hacer.
4: Ahí están las imágenes de los muchachos dando gasolina.
3: Eso, ahora mismo pueden ir a YouTube, está Lindy con nosotros. Lindy, nos escuchas dando gasolina en Dykeman.
5: Sí, te estoy escuchando, Escarle Molina. En este momento tengo a un radio escucha aquí adelante que te va a decir su nombre. ¿Cuál es tu nombre, caballero?
6: Juan Valdés.
5: ¿A qué hora salió la segunda clave?
6: No, no la sé en realidad.
5: Para que a mí no se me pase exactamente el tiempo de la manguera. Fugel, ven acá, agárrame esta manguera. Fugel, ven, que voy para los carros.
1: ¿Dónde está ubicado,
5: el
1: Lindy?
5: El mismo, desde Diamond Street está la Mega. Agarra, sácate, ahí, van, pum. Vamos a ponerle el otro, a ver, vamos a buscar las claves rapidito. Bájalo ahí, ¿cuál es tu nombre?
7: José Pérez.
5: José Pérez, ¿desde dónde viene?
7: Del Bron.
5: Desde el Bron viene José Pérez. ¿La clave cuál fue?
7: Esperando vacilando con la Mega.
5: ¡Ey! ¡Ey! La clave, dale para adelante para que Fugel te pegue la manguera. Cortesía de Remy Max. No está lloviendo. ¿Cómo está, papi? ¿Cuál es tu nombre?
8: Orlando.
5: ¿De dónde llega?
8: De ahí, de Four and Row.
5: Desde Four and Row. Y la clave es... ¡No se sabe!
1: ¡Chile!
3: ¡Es que no se la sabe! ¡No la echa!
5: Tiene que sintonizar.
4: ¡Ay, no tiene la clave!
5: No viene con la clave.
7: Ok.
5: Hay un Lindis, tráfico, señores.
4: Lindis, déjale saber a la gente.
5: Traje, no voy a hacer que me...
4: Cuidado. Lindis. Lindis.
5: Dime, Pachá.
4: Déjale saber a la persona que aunque esté la manguera mojada, tú estás echando gasolina.
1: Ese fue bueno.
5: Esa...
1: Y deja estar diciendo a los
5: amigos. Así es que entra suavecita. Ella moja, lindo.
3: Gracias, lindo, por ese deporte.
5: Tiene que sintonizar temprano para escuchar la clave.
1: Repite, Lindy, ¿dónde está ubicado en este momento, Lindy? Echando gasolina, regalo de Rafael Matos, Credit Max y tu carro ya.
5: En Inwood, exactamente, en el 242 de Diamond, esquina Seaman. Es el único gas station que tiene Diamond con la Mega poniéndote la manguera. Freddy Max y tu carro ya. Ru, venenoso, ven y échate para acá.
1: Gracias, Lindy, te queremos. Fuga, todo el equipo del vacilón de la mañana, la Mega echando gasolina. Gracias, esto durante todo el verano, así que atento mañana por igual todos los días. El vacilón, la Mega. Y le llega el turno al bate.
3: A los neles del deporte.

0: Saludos, qué lunes más lindo. Con muchas lágrimas por este lado, pero el lunes es lindo como quiera. Buenas tardes, buenos días, buenas noches, Soberana. Y todo el equipo, el Pachá Beco y el Lindy que está con su manguera mojada introduciendo gasolina. Pero está bien. Señores, me dicen que está enchillando todavía llorando por ahí, pero no está aquí hoy.
1: Está enfermito.
0: Está enfermito hoy, después de esa golpeada que le dio Estados Unidos en la inauguración de la Arena Banreservas. Perdimos 82-81, pero está bien.
2: Fue un punto, catedrático. ¿Qué?
0: Sí, pues perdimos por uno que se pierde. No es si quedamos bajo de tres. Es que esa es la selección del dolor, no del pueblo. ¿Cuánto dolor?
3: ¿Cómo dice?
0: Dime, mi amor.
3: Ya nosotros hicimos aquí un segmento de fútbol. Yo quiero que tú me actualices con todo lo del béisbol que está pasando. Me dice Miguelito que en San Diego, con el juego que había con los Dodgers, estaba de que vacío porque la gente.
2: Habían 36 personas.
3: Ya sabemos algunos titulares del MLB que van para All-Star. Cuéntanos todo lo que hay ahí.
0: Te voy a comenzar por ese juego de San Diego, porque lo tenía en plan aquí decir que si es verdad que los Mets son un fracaso este año y han sido un fracaso, hay un equipo de San Diego con una nómina con un Tati con 300 millones, Bogart con 300, Machado con 300 millones entre peloteros tienen ellos desde los últimos tres años para acá, y han sido la real decepción de Grandes Ligas porque han hecho de todo, perdieron a Soto y no llegaron a parte, tienen un payroll caro de los cinco equipos más caros de Grandes Ligas, San Diego uno de ellos, pero parece que el fanático ya se está cansando de tener un equipo perdedor. Señores, están a 14 al día de hoy, los Padres de San Diego están a 14 juegos de los Dodgers de Los Ángeles, que los Dodgers siguen solos, sueltos de las dos manos, y es verdad, ya comenzaron los abucheos al dueño, a los peloteros, ya comenzó la decepción del fanático que quiere algo más que clasificar, que quiere algo más que...
2: Sí, porque todo es Machado y Machado, y todo no puede descansar sobre Machado, porque está caliente, Fernando Tati Junior, Moisés, catedrático.
0: No, Tati Junior va a quedar a deber esta temporada. Debería devolver la mitad del salario este año. Wow. Porque ustedes pagan mucho cuarto para dar 35 jorrones. Wow. No es para envasarte mucho, robar bases. No. Él tiene la misión de dar 35 o 30 jorrones. Machado, 30 jorrones. Bogart, 25. Los tres están quedando de ver. También igual que los Yankees. Brinco para este lado, señores.
3: Ay, los Yankees, no dejes eso así. No lo menciones, son muertos.
0: Soberana, uno y nueve de los últimos 10. Wow. Y ahí es que uno dice de verdad que uno se alegra cuando los Yankees ganan 8 en línea sin Aaron Judge. Pero cuando ellos pierden, tú te sientes como que este es un equipito sin Aaron Judge. ¿Por qué que Caballero? ¿Por qué que Chisholm? ¿Por qué que Jason Domínguez? Es que todo el equipo tú lo redondeas y al final es un equipo nati muerto, que no reacciona, que no batea, que no da palo, que no ejecuta. Y los Yankees hoy cayeron 4 partidos por debajo de los Rays de Tampa, que de verdad que los Rays tienen a un dominicano llamado Junior La Máxima Caminero. Atención, que en los últimos 11 partidos ha conectado 10 cuadrangulares, llegó a 26, y hay que decir además ahí mismo que ha sido electo como titular a ser tercera base en el próximo juego de estrella la próxima semana, igual antes de la música que Juan José Soto
2: Pacheco Rivera Rodríguez. Por cierto, Moisés, mismo antes de la música, perdona, Moisés, antes de la música, esto de que te eligen y luego tú declinas, eso no es como una burla al fanático. Esto de Vladimir Guerrero Jr., ¿cómo tú lo ves, catedrático?
0: Yo creo que si tú tienes una razón justificada, no hay tema. Él ha estado lesionado. Yo creo, te voy a decir sinceramente, oye esto, Soberana, óyeme esto.
3: Adelante. Vente, aquí estamos todos para escuchar, hable.
0: Yo creo que si hubiese llevado 20 jonrones, juega. Lo que pasa que cuando tú tropiezas, le echas culpa a la carretera, cae un hoyo.
3: Un poquito malito ahora. Es turbulencia.
0: Porque hay turbulencia en el bate, porque le está yendo mal, porque él sabe que no merecía ir, pero él diplomáticamente creo que tuvo una buena salida de decir, yo tengo espasmo en la espalda, en la parte baja, me siento mal, necesito descanso, y la excusa se la creemos ahora.
3: Bruto no es.
0: Yo creo que buen manejo de parte de él, pero creo que al que eligen debe de ir, porque es el fanático quien manda. Pero está bien, él está pasando el Niágara Pier y lo vamos a perdonar. Después de la música, señores, lo último de LeBron James. Lo han llamado 28 de los 30 equipos. Además, Cleveland ya le puso una condición fácil. También voy con notas tristes del deporte en Venezuela después de la música.
2: Nah, dos minutos nos separan. 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
3: un carro.
2: Dos minutos, Vacilón, ánimo. Los nenes.
3: El nene.
2: Bueno, el nene, sí.

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3: Continuamos con la presentación del vacilón de la mañana de Mega 97.9. Número uno para salsa, merengue y mal. YouTube prendido, Mega 97.9 NYC. Marilyn Soto, gracias por estar pegadita día tras día. Gracias, Caramelo, y mucho más. Se nos quedó pendiente Moisés Catedrático. Sí.
4: El mundo ha seguido, Pachá, pero todos sabemos que Venezuela sigue sucumbido en escombros, en dolor, en tristeza, y el deporte no escapa a esto. Esta mañana fue encontrado sin vida el cuerpo de Wilmer Rivas Quijada, capitán de la selección de voleibol, su esposa e hijos. Un tipo que jugó en Europa, que ha jugado en Sudamérica y Centroamérica, en los países donde se conoce el voleibol, en Sudamérica, en Brasil, es un ídolo. Y de verdad que cuando, cada vez que, todos son importantes los fallecidos, pero como hacemos deporte, mencionamos aquí los deportistas que han sufrido, y de verdad que uno se la coge el arma. Ayer se me arrugó el arma, Pachá y Soberana, cuando vi a debutar a Eliezer Alonso Jr. en Grandes Ligas con los Dodgers. Usted sabe lo que es ese muchacho, debutar con los Dodgers, sabiendo la noticia antes de debutar que su hermana y su madrastra habían sido encontradas fallecidas debajo de los escombros. Y él tuvo que salir a jugar, a cumplir su sueño de ser Grandes Ligas después de 9 años en ligas menores. Pero
5: noté una actitud bonita de los compañeros, Moisés, perdona, y la misma fanaticada de respaldo, de apoyo, porque realmente, míreme, hay que ser hombre para pararse con un bate a un home plate, hermano. A sabiendas de todo. Míreme, no.
4: Del manager, del Robert, de los peloteros de los dos, y el tremendo gesto de todos los compañeros. Un abrazo a todo el pueblo venezolano que nos escucha, tanto aquí como en República Dominicana, como donde quiera que haya un venezolano, le damos nuestros abrazos.
6: Ay, sí,
4: y para, también para esto sirve el deporte, para levantar el ánimo de los países y darle alegría.
3: Y vos, ya que estamos en los Dodgers, sí. ¿Y Sugar cuándo entra ya? Voy a estar bueno de las lesiones.
4: Bueno, Sugar a final de año, quizás.
6: Sugar está salty.
4: Sugar
6: está salado. Ya, bueno, Sugar se convirtió en sol.
4: Está salobre de maní. Una de las cosas que usted estaba para un equipo a buscar un anillo, él puede ganarse el anillo, pero sin ser parte del anillo, ayudarlo a ganar. Bueno. Usted está salado. Usted sale de los dos, de los meses, salado. Y va a los dos y a usted, está en el sal también.
6: Está fuerte LeBron, lo que está viviendo, en verdad, en la MLB.
4: LeBron James, ustedes saben que LeBron James dijo que no va más con los Lakers de Los Ángeles. Se cuela la información de que 28 equipos han dicho, nos gustaría tener a LeBron. Todo el mundo lo quiere como negocio. Todo el mundo sabe que donde LeBron James juegue, garantiza sold out todos los días, garantiza vender camisetas, vender tenis, souvenirs, la película. Ahora, ¿le hace bien LeBron James a un equipo para ganar? Yo creo que la única salvación, y lo voy a decir hoy, y espero que Tenchi llegue un día de esto, para darle su pela siempre como a la vez. Óigame esto. La única salvación que tiene LeBron James de salvar su carrera ante el hate, ante el odio, ante las críticas, que muchas veces son ciertas, otras no, es volver a Cleveland. Porque él es como volver al génesis, volver al inicio, darle a la fanaticada de los Cavaliers el momentum de verlos retirar con donde todo inició. Como aquella vez dijeron, solo es un niño de Akron, Ohio. Ahora hay que decir, el niño de Akron, donde todo inició, está de regreso. Y ellos
6: pero
4: le
6: chévere,
4: dijeron,
6: según, pero chévere.
4: Oye, esto, Soberano, se ha colado la información que ellos le tienen un puesto también
3: a
4: Bronny James. O sea que ya por esa parte, tu hijo de tu corazón, que tú lo mantuviste en la NBA, quizás sin tener el talento, pues aparece otro equipo que dice, estamos dispuestos a sacrificar un jugador para tener en la banca ahí a su hijo junto a su padre. Esperemos, yo digo que LeBron sería feo volver y que para Golden State, un equipo que ganó 3 veces, o ir para Denver Nuggets a jugar con Nikola Jokic por ganar, o ir para Miami para juntarse con Antetokounmpo. No. LeBron tiene que volver a sus raíces. Y me despido felicitando desde aquí, en su 32 cumpleaños, al mejor talento que tus ojos verán sobre la tierra. Shohei Ohtani está de cumpleaños hoy.
3: Felicidades, Ohtani. ¿Dónde ubicamos al nene Moisés Fabián Catedrático?
6: Mandaste su regalo ya. Invitó para el party. ¿Y el sobre? ¿Cómo está?
4: El regalo me lo ha dado él, amigo. Tuvo su segundo hijo, mi sobrino.
6: Moisés Chan.
3: No, y la audiencia que tiene el vacilón de los japoneses. Tenemos más en el vacilón de la mañana. Recuerda que a mí me encanta que testen. Tienen que testear para los boletos de Shakira. Señores, Shakira llega a Nueva York. 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Testea la palabra mujer. 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Vacilón de la mañana, Nueva York, lunes.
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1: 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La palabra de Dios dice hoy: gracias a Dios por otro día más de vida, por sostenernos con tu amor y regalarnos una nueva semana de oportunidad. En el nombre de Jesús.
2: Amén.
3: Bendito loco.
2: Señores, vamos a darle. Ey, que llegó el mejor del credo.

0: de que se ha dado gasolina de la mano de Credit Max. Ay, sí. Y tu carro ya. Ay. Eso es mucho con demasiado. Ah. Rafael Matos, gracias.
1: Siempre la orden para allá, para mí es un placer. Para mí es un placer.
0: Perdóneme que todo esto de la niña mi madre.
2: No, eso, esto no, de no, todo, no, de segmento no, no, para el pueblo, para que se informe, porque hay muchos temas, don Rafa, que siempre tenemos aquí, que son preocupaciones del neoyorquino. Qué bueno. Usted siempre nos orienta. Como por ejemplo, tenemos aquí la bodita de Taylor Swift. No es que vamos a hablar de ella precisamente, pero sí de las bodas. Porque cada vez hay más parejas que están cobrando ahora una admisión para asistir a su boda ante el aumento de los costos.
0: Usted sabe que cuando una boda. Bien, mi madre, disculpa que te interrumpa. Admisión es que van a pagar.
2: Usted tiene que pagar una cuota para ir. Porque, Rafa, uno da un regalo, supuestamente un estimado por la mesa, por los gastos de ellos, desde la cena, un sobrecito, un dinerito. Don Rafa, ¿cuál es el protocolo de cuánto dinero hay que darle a los novios? Y es algo obligatorio porque ahora es. ¿Y esto?
1: Bueno, pues miren, muchachos. Bueno, primero, buenos días, ¿cómo están ustedes?
2: Bien.
3: Buen día, don Rafa.
1: Qué bueno, qué bueno. Miren, yo recuerdo cuando yo me casé. A mí no me querían dar las tarjetas de invitación. Yo me casé en el año 89 y yo dije, pero ¿por qué no me da la tarjeta de invitación? Y después fue que me di cuenta porque mi todavía esposa no me quería dar la tarjeta de invitación. Es que yo invitaba a una persona y por cada invitado que yo invitaba, valga la redundancia, se aparecía siete porque se llevaba al primo, a la prima y todo eso. Ah. Y eso solía pasar mucho antes. No sé si Pachá, cuando se ha casado, le ha pasado eso. Y eso fue un pleito. Pues entonces, la mujer mía me dice, mira, de mi familia vinieron solamente todos los que se invitaron. De tu familia vino todo el mundo. Entonces, eso yo lo entendí después porque realmente ya tenía razón. ¿Qué pasa? Que también se abusa mucho con las invitaciones de la boda. Hay personas, señor, ya la situación no está de que para tú regalar un juego de vaso o un juego de vajilla. No. Mira, es que la piña está agria. Si yo me volviera a casar en este momento, yo también haría lo mismo. Porque es que mira, ya tú cuando te casas en este tiempo, de verdad, tú arrancas negativo. Por sí. más que te regalen, tú arrancas negativo. Primero te lleva una mujer que tú no conoces, Pachá. ¿Verdad que sí? Ya iba negativo. Segundo, la mujer también se lleva, pero espérate, la mujer también se lleva un hombre que no conoce, también arranca negativo. O sea, empezando por la parte sentimental, ya arrancamos negativo, pero por la parte económica, que es lo que estamos hablando en este momento, se arranca negativo. Yo sí creo sí que debería ser más consciente, y las personas cuando se van a casar no tengan miedo de pedir. Ahora se está usando mucho que lo que se pide es dinero, pero ¿qué pasa? Piden dinero, no piden la cantidad que necesitan, y el mejor amigo lo que te regala son $50. Tu mejor amigo regala esos $50. Entonces, no. Entonces, vamos a ser más conscientes. Yo te digo la verdad, si yo me casara en este momento, muchachos, se lo digo de corazón, yo pediría, mira, yo necesito esto, yo necesito tanto en el banco de fulano, coopérame con tanto, no me lleve a nadie, nada más ve tú, o tú y tu pareja, o tú y tu esposa, o como sea, pero ser más específico, para que no arranquemos negativos, porque miren, es difícil, señora, arrancar una pareja, una relación, un matrimonio en negativo, y eso es lo que está pasando.
2: Yo le voy a decir una cosa, como en mis planes por ahora no hay boda, y lo que más se aproxima es mi cumpleaños, y yo estoy falta de ropa, yo estoy por hacer un baby shower.
4: ¿Oh, sí?
2: Claro, para que me dé.
0: Nada más falta ropa al mando, que ella se case con ella misma, nada más.
1: Exactamente.
2: Mira mi mamá.
1: Ahora yo les hago una pregunta a ustedes, señores. ¿Es correcto asistir a una boda si no se puede hacer un regalo? ¿Qué ustedes me dicen de eso?
2: No, si yo no tengo. Yo una vez fuimos un cumpleaños aquí con el grupo de Basilón y yo puse el sobre de Beco. Cuando me lo pasó a mí, yo puse el nombre mío, Beco, Marisa y Cali.
0: Y doña Marisa se enteró.
2: No, yo me dije, llévalo, mi madre. Y yo lo llevé.
4: ¡Qué delincuente!
0: Rafael Mato, qué bueno tenerle y agradecido. 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
1: 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Muchachos, Dios me lo bendiga. Ya saben, no vayan palo en una boda sin regalo, que eso no se ve mal.
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1: un abrazo, muchachos.
0: Gracias.
2: ¿Cómo no? Un abrazo, Rafa.
0: Programazo. 2 minutos no se paran. Este es el vacilón de la Mega, Nueva York. Muchas informaciones de interés en el cierre del vacilón. Hay una situación de que Donald Trump, maestro Beco, firmó sus $100 que anda con su cara y con motivo de Independence Day. Donald Trump no para.
3: ¿Cuándo regresemos?
0: Cuando regresemos. Dale ahí, DJ Miguelito. Tú demuestras tu talento y tu capacidad, que tú eres un tolete. Un minutito. No, 2 minutos nos separan. Vacilón de la Mega, Nueva York es vacilón. Lunes, comienzo de semana. Recuerda testear para que ganen los boletos de Shakira, mujer, al 43902.

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1: ¡Ah, oh, 27 por este lunes! Adiós las gracias que nos permite estar aquí. ¡Qué chonchazo! Mañana el gigante Dianeo y se integra. Niña mimada, un chonchazo y la gente
2: excelente,
1: sabrosa.
2: Excelente, gozamos muchísimo. ¿Y qué fue?
3: Se disfrutó bastante.
2: Ah, sí. Perdón, sí. Se disfrutó bastante. Dimos boleto para todos los conciertos que anunciamos. La gasolina anda la gente todavía en Dykeman regado, Pachi, buscando gasolina.
1: Bien, andan unos 100 dólares de Donald Trump firmado con una identificación de July 4, que eso no tiene mamacita. Así que, Matrobeco, nos vemos mañana.
3: No, fuimos.
1: Vámonos, Miguelito. Lo hiciste bien, no te puedes quejar, Miguelito. Pasaste la prueba. Viene al Mega Club a las 6 en 11 de la mañana. A las 3 viene DJ Carlito Nila Rosario a las 7. ¿Cómo se llama? DJ Iván.
3: El quinto elemento.
1: El DJ Rey. Ánimo, ánimo, Nueva York, vacilón.
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1: Independence Day weekend. Muy buenos días, tu ambiente en Nueva York, New Jersey, Connecticut, Pensilvania, a través de la Mega. Buenos días, mi gente en la Isla del Encanto, Puerto Rico, también a través de la Mega. Buenos días, mi gente de Miami, Orlando, Tampa y Los Cayos, a través del Nuevo Sol con Z. Toda mi gente del DMV, DC, Maryland, Virginia, en la Nueva Latino FM. Y toda mi gente en la aplicación, la música app en el mundo entero, TuneIn Radio y más. Estamos listos para comenzar esta semanita. Para darte buena música, buen ambiente, buenas vibras y muchos regalitos. Boletos para todos nuestros conciertos. Boletos para ver a Shakira. Tengo boletos para The Last King World Tour. Mi hermanito Don Omar en concierto. Dime para cuál concierto quieres ir. Call me al 1-800-315-9790. Me puedes llamar free. Toll free en cualquier parte de los Estados Unidos. Lunes 6 de julio. Si estás de cumpleaños hoy, feliz cumpleaños, aniversario, también felicidades. Si ya estás camellando, sigues de vacaciones, estás en la casita, apartamento, en la carretera, la bicicleta, la moto, el bote, el submarino, en el avión, en el tren, en el helicóptero. ¡Vamos a gozar!

0: y no te puedo hablar. Calentando motores. Qué mezcla de salsa más linda, mano. Ni una mala, solo temazos. Comenzando una semanita nueva. Muchas bendiciones para todo el mundo. Happy Monday. All right. Bueno, Nueva York. Mi gente de Nueva York, mi gente de New Jersey, Connecticut, ya ustedes saben. Ese weather advisory que hay. Ya pues se fue el calor, ¿no? Gracias a Dios ese heat wave pasó, pero ahora la lluvia, las tormentas, the flash flooding, eso ya saben. Be careful por ahí. All right. Estamos en vivo a través de la Mega en Nueva York, la Mega en Puerto Rico, el Nuevo Sol en Miami, Orlando, Tampa, en the Florida Keys, Los Cayos también. DC, Maryland, Virginia, en la Nueva Latino FM. Y por supuesto, toda la gente que se conecta conmigo a diario en la música. Vamos a hablar con el pueblo. Hello, buenos días. Good morning. ¿Con quién hablo? Buenos días.
1: Hola, buenos días, hola, buenos días.
0: Buenos días, mi amor. ¿Cómo te llamas? ¿Tu nombre?
1: Muy bien, Ámbar.
0: Ámbar, welcome, baby. ¿De dónde me llamas, Ámbar?
1: De Orlando.
0: Mi gente de Orlando. ¡Orlando! Uh-huh.
1: Orlando en la casa.
0: Bienvenida, Ámbar. Ámbar, tú sabes que había un club en Nueva York que nosotros hacíamos que se llamaba Ámbar Room. Una discoteca que hacíamos allá hace un tiempecito. Ámbar Room. Me trajiste recuerdo de eso, mami. ¿Cómo está? ¿Todo bien?
1: Todo bien, todo bien. Aquí, you know, manejando para la casa.
0: ¿Ya para la casita? ¿Ya trabajaste?
1: Ya para la... No, no trabajo el día de hoy.
0: Ah, está libre. Ya entiendo. Cogiéndolo con take it easy, pero cogiéndolo, que es lo importante.
1: Cogiéndolo con take
0: it easy. Qué rico, mami. ¿A quién quieres saludar, Ámbar?
1: Pues te voy a ser honesta, no quiero saludar a nadie. Solo me quiero felicitar a mí, you know, por otro nuevo día y you know, pasarlo bien.
0: Amén, eso es, baby, esa es la actitud. No. Hay que darse self cariño también, self love.
1: Claro, self love, claro. Correcto.
0: So, ya tú sabes, hoy mani pedi, un día del spa, cogerlo suavecito.
1: It's like a lazy day today for me, so.
0: There you go, perfect, Ámbar. Have a beautiful and restful and stress free day. Un abrazo.
1: Thank
0: para
1: you.
0: Ti. Dios
1: te bendiga. Igual para ti, Alex, cuídate.
0: Gracias, mi Ámbar. Thank you, baby. No te vayas, quédate en línea. Ponme una más. Una más. Ámbar. Ok, ponme una más. Hello, buenos días. Good morning. ¿Con quién hablo? Buenos días.
2: Ale.
0: Dímelo, mi rey. ¿Cómo te llamas?
2: José Quesada. ¿Cómo estás?
0: Todo bien, hermano José. ¿De dónde me llamas, papi?
2: De Tampa, Florida.
0: Mi gente de Tampa reportando la sintonía tempranito. ¡Tampa!
2: Dale, te tengo dos noticias rapidito.
0: Mete mano.
2: Una buena y una mala. Te voy a dar la mala primero, porque después de la tormenta viene la calma.
0: Hágale.
2: Por orden del presidente Donald Trump, van a reabrir la cárcel de Alcatraz.
0: ¡No!
2: Solo, lamentablemente, informate, solo para ti. Porque era un asesino sin matar. Aparte de eso, otra mala.
0: Hey.
2: En vez de ser lunes de recuperación total, lo mandó a cambiar. Dijo que ahora se va a lunes de destrucción total. Porque uno tiene que seguir bebiendo con esta mezcla. Después de un fin de semana, uno tiene que seguir bebiendo con esta mezcla.
0: Lunes,
2: un asesino sin matar. Y la buena es que va a haber un internet full y podrá llevarte todo tu aparato y podrá transmitir desde allá adentro.
0: Hermanito. Va
2: a seguir alegrándonos la vida todos los días, Ale. Felicidades.
0: Gracias, mi rey. Gracias, mi hermano José. Gracias, mi gente de Tampa. Dale con el saludo para tu familia, papi. Mete mano.
2: Saludo a todo el mundo, a mi tía Ámbar, Gabriela, Anaya, todo el mundo.
0: Muchas felicidades, mi hermano.
2: Ahí, a todas mis amistades,
0: y
2: todo.
0: Y la media naranja, ¿no hay media naranja, medio limón?
2: Ah, claro. Papi, la primera dama.
0: Saluda a la papi. Priscila.
2: Priscila del Arco.
0: Para Priscila, de parte de mi hermano José. Gracias por estar conmigo, mi gente de Tampa. Quédate en línea, no te me vayas. Gracias, José de Tampa. All right. Sigue marcando el 800-315-9790. Tengo tiquecitos para ver a Don Omar, The Last King World Tour de Don Omar. Boletos para ver a Shakira y más.

0: página de Instagram, Alex Sensation. All right, ya regreso. Mete mano, mi hermanito Felipe, Luismi, Yundari, Caroline, Ronald, Small, Stevie, Lex Cali. Dale.
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1: WEGM San Germán, Mayagüez, WXDJ, Fort Lauderdale, WSKQ New York, WSU en Holiday, WPYU Mainland, WMFM Key West. Lunes 6 de julio, después del fin de semana de independencia. Happy birthday USA, 250 años de aniversario. Bueno, aquí estamos en vivo a través de la Mega en Nueva York, la Mega en Puerto Rico, la Mega en LA, el Nuevo Sol en Miami, Orlando, Tampa en the Florida Keys, DC, Maryland, Virginia en la Nueva Latino FM. Y en la música app me tienes en vivo en el mundo entero. Comenzando una semanita nueva de julio, verano, summertime, summer vibes, summer 26. Si estás de cumpleaños hoy, happy birthday, aniversario, también felicidades. La gente que está camellando, chambeando, los que están de vacaciones, let me know where you tuned in from so I can shout you out. ¿Y para cuál concierto quieres ir? Boletos para ver a Shakira, boletos para ver a Don Omar, The Last King World Tour.

0: Shout out to all the birthday people. Si estás de cumpleaños hoy, happy birthday, aniversario también, felicidades. If you're back to work, si estás de vacaciones, está en la playita, en la piscina, en el lago, en el río, en el parque, let me know where you tuned in from, en el carrito también. Call me toll free, 1-800-315-9790. Boletos para ver a Shakira. Boletos para ver a The Last King World Tour de Don Omar. Pégate ya y buena suerte. Mete mano, Sandra Peña en LA. Love you, baby. Mete mano, mi hermanito Felipe, Luismi, Yundari, Carolyn, Ronald, Small, Stevie. Let's Cali. Dale para abajo.
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0: Ok, I'm reloaded. WMEG, Guayama, San Juan. 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WXDJ, Fort Lauderdale. WSKQ, New York. WSUN, Holiday. WPYU, Maitland. WMFM, Key West. Lunes 6 de julio. Entrando en una semanita nueva de julio. Feliz cumpleaños para los que están de cumpleaños. Ponme todos los saluditos ahí en los comentarios en el último post que subí a mi página de IG. Alex Sensation. Sensation, saludito para mi hermana Laura, Tito, Barbie y Carol. Gozando contigo desde Crash Boat. De parte de mi hermanito Morales. ¿Quién más? Alex, para mi querido esposo Gabriel, que se acaba de graduar. No, hombre, que no me puso el nombre. Ponme los nombres bien, por favor. Shout out to my querido esposo. ¿Pero cómo se llama tu esposo? Y mi hijo Gabriel, que se graduó de octavo grado. Oh my goodness. Ponme los saludos bien, hombre. Escribe la vaina bien. Cónchale, mano. All right. Llamada número 9, boletitos para ver a Don Omar, The Last King World Tour. Y también boletos para ver a Shakira en concierto. Mira, México, mano. Vi el partido anoche. La guerrearon, mano. Guerrearon hasta el final, México. Un abrazo para mi gente mexicana que están tristes hoy. Yo sé. I know, man. I know how that feels. Yo sé cómo se siente eso, man. Pero le dieron todo, le dieron con todo hasta el final. Así que mi respeto para ellos también. Solamente queda de Sudamérica, queda Argentina y Colombia, ¿verdad? That's it. Eso es lo único que queda en la copa. Esa copa que tiene que quedar en América Latina. Esa copa que tiene que quedar aquí. Ya tú sabes. ¡Aguanta! All right. ¿Qué más quieres escuchar? Comunícate conmigo. 1-800-315-9790. Gracias por la sintonía, mi gente en Nueva York, New Jersey, Connecticut, Pensilvania, a través de la Mega, mi gente en Puerto Rico, la Isla del Encanto, también a través de la Mega, toda mi gente de Miami, Orlando y Tampa, y por supuesto los callos que me escuchan en el Nuevo Sol con Z, mi gente en el DMV, DC, Maryland, Virginia, en la nueva Latino FM, y por supuesto toda la gente que se conecta conmigo a diario en nuestra aplicación La Música.

0: No es con ella, no me dejan ir, ya tú sabes. ¡La grúa! ¡La grúa! All right, vamos a hablar con el pueblo. Hello, buenas tardes. Buenas tardes.
1: Hello.
0: Dímelo, papi.
1: Buenas tardes.
0: Dímelo. Coge bien el teléfono, papi. Te escucho ahí con el Bluetooth o el speaker. Cógelo bien con el celular, cógelo bien.
1: Alex.
0: Dímelo, ¿cómo te llamas? ¿Tu nombre?
1: Ricky.
0: Ricky, bienvenido, Ricky.
1: No, Nicky.
0: Oh, como Nicky Jam. Nicky,
1: sí, dímelo. Claro, sí, bienvenido, pero con sin el cabo.
0: Dímelo, Nicky. ¿De dónde me llamas, Nicky?
1: ¡Ay, cómo estás! Año, contar contigo, Alex.
0: Gracias,
1: eres uno de los mejores. I can't believe I'm talking to you, man.
0: Thank you, brother.
1: You're my
0: God bless.
1: DJ, buddy.
0: Thank you, my brother. God bless. Thank you for that, Nicky. Where are you calling from?
1: Yo, Alex.
0: Yes, sir.
1: You are the... Let me tell you something, man. I got to go out there and hurt you, man, for one reason.
0: Yes.
1: My wife is so in love with you, man.
0: No.
1: She called out your name one time, and I grabbed from you. Crazy,
0: no.
1: Alex.
0: No,
1: what's wrong with you?
0: Mentira. No te creo.
1: No, Alex. We hear you every time. My
0: Thank
1: wife
0: you,
1: is in love with you.
0: Qué linda.
1: I tell her he's married. You can't have him.
0: God bless the wife, Bobby. God bless. ¿Cómo se llama
1: ella? Ella se llama Wanda. My idol, my shiny mama, my beautiful woman. I love you so much. I miss you. I can't even think how much you mean to me, my baby.
0: Qué lindo.
1: You have been the most precious thing in my life.
0: Oh my
1: God. I get so emotional with you.
0: Oh, chico,
1: really.
0: Papi, no me ponga a llorar ahora. Me va a poner a llorar ahora. No me ponga a llorar.
1: Alex, I really appreciate you, man. You are one hell of a guy, man. And the world is very, very happy to have you in this world, you know?
0: Gracias, mi rey. Gracias.
1: Like
0: gracias,
1: I told you, bro.
0: I appreciate
1: it.
0: Uno de los buenos.
1: El día que, believe me, el día que tú, que papá, yo te mande para allá arriba, he's going to have one of the best DJ up there.
0: Hopefully it's not soon.
1: No.
0: Hopefully it's not soon.
1: You know, last for maybe 300 or 400 years, papá.
0: Qué lindo. Oye, Nicky, where are you calling from, man?
1: I'm calling from the Bronx, papá.
0: BX en la casa.
1: Boogie Down Bronx.
0: BX.
1: Yeah, Boogie Down Bronx.
0: Gracias, mi rey. Gracias, Nicky. Gracias, Wanda.
1: Alex, yes, sir. One favor, if you could do for your favor, please.
0: Dale, mi rey.
1: Me and my wife are very, very, very, very favor, Don Omar. To you.
0: Don Omar, I got you, papi. Stay on the line.
1: Oh,
0: no te
1: my
0: me
1: vayas. God. Yeah, thank you, Alex.
0: No
1: you are
0: vayas.
1: Amazing. You're an amazing God. Man, Alex. You're an amazing guy.
0: Un abrazo,
1: God bless
0: papi.
1: You, your family, your everybody in your family, everything that God gives you, everything in the world. You know?
0: Igual para usted, mi hermano. Igual para usted, mi hermanito. No te me vayas. Quédate en línea. Qué lindo, Nicky. Amén. Same to you and your family, man. God bless. That's what the world needs. More love. Hello. Buenas tardes. ¿Con quién hablo? Buena. Buenas tardes. Uy. Uy. ¿Cómo te llamas? ¿Tu nombre, mami?
2: Nori, buenas tardes. Gracias, Alex. Excelente tu trabajo. Gracias por el apoyo a toda la comunidad venezolana. Fuerza.
0: Siempre.
2: Y me voy con ustedes para España también, ¿ok?
0: Hostia, tío. Vamos para allá. Vamos. Vamos.
2: Mi hermano vive en Murcia.
0: Murcia, oye esa vaina.
2: Escuchando.
0: Quiero escuchar, quiero conocer Mallorca, ¿no? ¿En Mallorca?
2: Lindísimo, Mallorca,
0: menor es Madrid, Barcelona, Ibiza. Bueno, quiero conocer España un día de estos.
2: Nos vamos todos.
0: Vámonos, mami, vámonos. ¿A quién quieres saludar, mi amor?
2: Hasta abajo. Disfrutando de tu música aquí en el trabajo. Muchas gracias por todo. Excelente.
0: Siempre.
2: Tu aporte a la comunidad y para adelante.
0: Siempre.
2: Vamos todos.
0: Amén, así es, mami.
2: Claro,
0: dale con el saludito. Saluda a tu gente, a tu familia, a tu media naranja, dale.
2: Claro que sí, a mi hermana Fanny en Murcia, mi mamá Victoria, mi hija Leslie, y a toda la comunidad venezolana y a toda tu audiencia que siempre estamos ahí pegados contigo y actitud que nos alegra siempre los buenos momentos.
0: Gracias, mi amor. Gracias por la sintonía. Quédate en línea, mami. No te me vayas. Un abrazo para mi gente de Venezuela. Un apretón. Un abrazo grandotototototototototote. All right. Preparándote la próxima megamezcla. ¿Qué más quieres escuchar? ¿Y para cuál concierto quieres ir? ¡Ya regreso! Mete mano, mi hermanito. Felipe, Luismi, Yundari, Caroline, Ronald, Small, Stevie, Lex Cali. Dale para abajo.
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DJ Alex Exception. Estoy con Alex Exception aquí, disfrutándome esta vaina, con un traguito bien romántico, así como te gusta, y con un rabito al lado. ¡Oh, my God! ¡Me encanta esa vaina!

0: buscando un par de llamadas más para llevar a los conciertos Don Omar o Shakira. Pégate ya y buena suerte. Mete para mi hermanito Felipe, Luismi, Yundari, Carolyn, Ronald, Small, Stevie, Lex Cali. Dale para abajo.
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2: WEGM San Germán, Mayagüez, WXCJ, Fort Lauderdale, WSKQ New York, WSUN Holiday, WPYU Mailin, WMFM Key West. Lunes 6 de julio, semanita nueva de julio. Muchas bendiciones para toda mi gente en esta nueva semana. Que les vaya súper bien en todo. La gente que está laborando, los que están de vacaciones, los que están disfrutando del verano. All right, ¿qué más quieres escuchar y para cuál concierto quieres ir? Call me 1-800-315-9790.

0: hablar con el pueblo. Bacancito cuando salen esos temas así de la nada, ¿verdad? Chévere cuando salen esas canciones así. De una vez uno se activa. Alex, saludito de felicitaciones para Alba Batista en Patterson, New Jersey, de parte de su madre, Mary Pérez. Mary. ¿Qué más? Sensación, gozando contigo todos los días. Desde Perth Amboy, New Jersey, Julisa. Muchas gracias, Julisa, mi gente de Perth Amboy. Alex, me llamo Susana Reyes. Oye esta vaina. Soy bus operator de la ciudad de Torrance, California. Y te sigo desde que vivía en Nueva York hace muchos años. Saludito a mis hijos que están en New Jersey. Herbert, Steve, Díaz. Ok, so se llaman Herbert Steve Díaz. Gracias, Susana. Todos los días desde Torrance, California. Oye esa vaina. ¿Dónde queda Torrance? ¿Cerca de qué parte, mami? Qué bacano. A mí me encanta cuando me escriben así de lugares que uno no se imagina que lo están escuchando. Eso me encanta. Milix Balloons, trabajando fuerte. Un saludito a mis sobrinos Alana y Damián, que están trabajando conmigo aquí ayudándome en Miami. Milix Balloons. Toda la gente que tiene sus negocios, restaurantes, salón, barberías. Saludito, gracias por escucharme en sus negocios. Supermercados también, mucha gente de los supermercados, taxistas, Uber, Lyft. Todos los que hacen Instacart, DoorDash, Park Drivers, Grubhub. Bueno, todo el mundo que está trabajando ahí conmigo, dándole, comenzando esta semanita nueva de julio. Estamos en julio, no verano, verano. Vamos a hablar con el pueblo. Hello, buenas tardes, ¿con quién hablo? Buena, ¿tu nombre? Buenas tardes.
1: Buenas tardes.
0: Dímelo, mi rey.
1: Encantado, un orgullo estar con comunicación con el mejor de la radio, Alex Excepción.
0: No, señor, uno de los buenos, hermano, uno de los buenos. ¿Cómo te llamas, papi? ¿Tu nombre?
1: Mi nombre es Víctor Del Monte. Y quiero enviar unos saludos ahí a mis hijos, Jonathan, dale, Randy y Brian.
0: ¿Y de dónde me llamas, hermano Víctor?
1: Desde Queens, pero mayormente me paso en la emisora oyendo cuando estoy trabajando Uber.
0: Gracias, mi rey, gracias, mi gente de Queens. Queens en la casa, y gracias por hacer Uber conmigo, mi hermano. Le envío un abrazo y muchas bendiciones para la familia, hermanito, ya tú sabes. ¿Cómo está la carretera por allá? ¿Está lloviendo todavía? Gracias,
1: igual, todo bien, un poco como mojadito, pero se está picando algo.
0: Ya tú, Chávez, cógelo con Tegrisi, pero cógelo. No te me vayas, mi rey, quédate en línea, gracias, Víctor. La gente mía de Queens, ponme uno más. One more. Hello, buenas tardes, ¿con quién hablo? Good afternoon.
2: Buenas tardes.
0: Hola, bebé, ¿cómo te llamas? ¿Tu nombre?
2: Hermia Baez.
0: Eres mía, solo mía.
2: Eres mía.
0: Qué linda, Hermia. Bienvenida, mami. ¿De dónde me llamas?
2: Yo te llamo desde Brooklyn.
0: ¡Brooklyn!
2: ¡Todos estamos alegres!
0: Gracias por estar conmigo, mi amor. ¿Qué estás haciendo, Hermia?
2: Ahora mismo estaba preparando la comida.
0: Delicia.
2: Porque tengo un chancecito para la comida, porque mi hija hoy cumple años, y para eso estoy llamando de manera especial, para que tú me le dé unas felicitaciones.
0: Pues claro que sí, con mucho gusto.
2: Al tesoro más preciado de los míos.
0: Claro que sí, con mucho gusto. ¿Cómo se llama su baby?
2: Elizabeth Piscirillo.
0: Elizabeth
2: Marie Piscirillo, sí.
0: Elizabeth. Piscirillo.

0: ¡Felicidades para tu baby! ¡Muchas felicidades!
1: Ya lo sabes. Muchas felicidades. Que Dios me la bendiga siempre. Y a ti también, que te dé muchas gracias, mucha bendición. Que sigas por muchos, muchos años en la radio y unido a nosotros, Alex.
0: Gracias.
1: Eres una persona que mira. ¿Tú sabes cómo que yo te digo? Todos los días yo pongo tu programa. Y lo primero que digo, voy a mi terapia emocional.
0: Tan linda. Gracias por eso, mi amor. Gracias por ese cariño. Gracias por ese apoyo incondicional. Te envío un abrazo bien grande a ti y a tu familia. Gracias, mi hermía y mi gente de Brooklyn. Un abrazo a toda la gente linda que me escucha en el condado de Brooklyn. No te me vayas, quédate en línea. Hermía.

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17: Reloaded. ¿Qué quieren para terminar hoy lunes de recuperación total? Merenguito, vamos a darle.

0: Mañana seguimos. A las 11 de la mañana tienes una cita conmigo para seguir el party. Y mañana, mañana a las 11, prendo el controlador. Óyelo, óyelo, óyelo, espérate. Déjame prenderlo aquí para que usted vea cómo suena esta vaina cuando yo la prendo. Mira. Ahora sí, mira, mira. Ahora, viste, viste. Ahora sí. Espérate, tengo que hacer esto también. Hold on, hold on. Mañana prendo el controlador. ¡Ahora sí! Ok. Bueno, que tengan una linda tarde, que tengan una linda semana. Muchísimas gracias por la sintonía. Se me cuidan mucho, que Dios los cuide siempre, Dios los bendiga. Mañana te espero aquí en la Mega de Nueva York, la Mega en Puerto Rico, la Mega en Los Ángeles, el Nuevo Sol en Miami, Orlando, Tampa y Los Cayos también. DC, Maryland, Virginia, en la Nueva Latino FM y toda la gente que me escucha en la aplicación, la música app en el mundo entero. Have a great afternoon. God bless. Mete mano, mi hermanito Felipe, Luis, mi Jundari, Caroline, Ronald, Small, Stevie, Lex Cali. Dale para abajo.
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0: Estamos contigo esta tarde desde las 7 de la noche. Como de costumbre, te voy a dar una mega clave para la oportunidad de que te ganes boletos para ver a Shakira, para ver a Don Omar y también el carro que está regalando Mega 97.9 junto a DCH para Musonda. Good afternoon, Hilda Rosario.
1: Bueno, señores, increíble cómo hoy teníamos 115 grados de temperatura y ahora mismo tenemos 66 grados. Ha bajado drásticamente la temperatura. Hay posibilidades de inundaciones hasta mañana por la mañana. Le tengo los detalles. ¿Cuál es el drama de la tarjeta roja del jugador de USA para que juegue hoy con Bélgica? ¿Juega o no juega? Yo le cuento si fue Trump quien hizo todo. Además, el corazón dividido está jugando.

0: World Tour, martes 14 de julio, next Tuesday, van para el Prudential Center de Newark, New Jersey. El 20 y 21 de julio van para el Barclays Center de Brooklyn. Y el 22 de julio van para el UBS Arena de Long Island. Mira, textea la palabra LOBA al 43902. Textea la palabra LOBA al 43902. Para tu oportunidad de que te ganes un par de boletos cortesía de la Megan y la Rosario.
1: Bueno, señores, sigue lloviendo en nuestra área y todavía estamos bajo la advertencia de inundaciones repentinas. No solamente esta tarde, sino hasta mañana por la mañana. Le tengo todos los detalles. ¿Juega o no juega el jugador de USA que recibió una tarjeta roja y que...

0: Se llama Margie. Saludos, Anilda y usted. Have a great day. Los Vasquez family from Ponciana, Florida.
1: Yeah. Thank you, toda la gente que nos escucha a través de la música App Florida. También en Texas, Ohio, Washington, D.C., North Carolina, South Carolina, también en Georgia, Boston, Massachusetts, en todos los lados, también los locales. Gracias por la sintonía de la Mega 97.9 a través de la música app, lamega.com. Siempre agradecido de todos ustedes, mi gente. Recuerden de textear LOVA al 43902 para la oportunidad de que te ganes un par de boletos para ver a Shakira en concierto. Nilda Rosario, mira, ¿qué tú crees, Nilda? Si nosotros estamos jugando un juego y nos dan una carta roja, ya fuera de juego, suspendido, ¿a quién tú crees que debemos de llamar?
2: En estos momentos no sé.
1: No se sabe.
2: No sé.
1: Bueno, ahora cuéntanos a quién llamó y quién llamó a quién.
2: Mira, este es el chisme, este es el run run, como digo yo, porque en realidad esto es lo que sucedió. Vamos a poner la gente en perspectiva. Folarin Balogun, que es el jugador de los Estados Unidos, cuando estaba jugando con Bosnia, aparentemente le pisó el tobillo a un jugador de Bosnia, recibió una tarjeta roja, salió del partido, no jugó por 30 minutos, o sea, los Estados Unidos jugó menos uno por 30 minutos, igual ganó. La cosa es que, ¿qué es lo que pasa? Si tú te dan una tarjeta roja, tú no juegas en el próximo juego. Uh-huh. Eso es lo que dice el reglamento. Pero entonces, aparentemente, el run-run de hace 2 días, porque esto no es de ayer, esto hace de 2 días, empezaron a decir Reuters y muchas agencias de noticias que Donald Trump, enseguida que esto pasó, llamó a su pana Infantino, el presidente de la FIFA, y le dijo, mira, brother, revisa ahí esa tarjeta roja, porque es que fue injusta, no sé qué, no sé cuánto. La cosa es que eso no nos consta, eso no lo sabemos, eso es un run run que está diciendo la prensa. Claro, estamos hablando de agencias de noticias que son muy creíbles, pero yo no he visto la prueba de que eso pasó, pero ellos dicen que eso pasó. Pero tú te preguntas, ¿cómo es posible que hayan hecho esto? ¿Cómo es posible que vaya a jugar un jugador que ya tuvo una tarjeta roja y que el reglamento dice que no puede jugar en el segundo juego?
1: Correcto.
2: Bueno, pues la tarjeta generalmente, como siempre digo, la tarjeta roja significa que en el próximo partido no juegas, pero hay una cosa donde se puede, el artículo 27 del código disciplinario, que puedes, no le quitaron la tarjeta roja. Lo que hicieron fue cambiar el castigo. Cambiaron el castigo, o sea, suspender la aplicación del castigo, dejándole un periodo de prueba de 1 año. Si él lo vuelve a hacer, entonces le aplica lo de la tarjeta. ¿Por qué? Porque ellos revisaron y aparentemente cuando ellos revisaron, pues no era para una tarjeta roja. Esto es lo que dice la FIFA, porque Bélgica obviamente juega esta noche a las 8 de la noche. Exacto. Con los Estados Unidos, y cuando sale todo este run run y empieza que esto ha sido trending topic, Bélgica dice, pero no, yo voy a impugnar eso, yo no quiero que juegue, él tiene una tarjeta roja. Right. Pero entonces la FIFA dijo, mira, no, nosotros hemos decidido que no era tanto, que no era para tanto, que no sé qué, que no sé cuánto, vamos a través de ese artículo, vamos a cambiar el castigo, no la quitan. Otra vez, le repito, no le quitaron la tarjeta roja, lo que cambiaron fue el castigo.
1: Lo pusieron como una probatoria.
2: Exactamente, él está con grillete por un año de que no lo vuelva a hacer. Pero esto ha generado mucha, mucha controversia, porque están hablando de que si es verdad que Donald Trump hizo esto, esto sería interferencia. Of course, y sería, yeah. O sea,
1: like a favoritism.
2: Exacto. Entonces, ¿de dónde sale? Porque Trump, tú sabes cómo es Trump, que no se calla. Y cuando la FIFA dice, mira, vamos a cambiar el castigo para Balogun, Trump dijo, pues celebro, a través de Trump, celebro la decisión, es la mejor decisión porque era injusta. Y ahí obviamente se fue más gasolina para el fuego, y sigue entonces el run run de que todo el mundo está diciendo que Donald Trump se mete en todo, a donde lo llaman y donde no lo llaman, y que realmente pues que esto es peligroso para el fútbol, señores. La cosa es que él va a jugar hoy. Vamos a ver qué pasa entre Estados Unidos y Bélgica. Yo creo que Estados Unidos tiene posibilidades. Está jugando muy bien, un equipo muy joven. En estos momentos está jugando España y Portugal. Así que, señores, ese es el chisme.
1: Okay.
2: ¿Cómo es que Donald Trump termina en todo? Yo de verdad no me explico. Es que termina en todo, señores, en todo. Vámonos a las carreteras. Vamos a Washington, dirección norte, a la altura de la Tercera Avenida, Grand Central, salida 13. Ahí hay problemas. Cross Island Parkway, dirección sur, Northern Boulevard, salida 31 hasta la 33, retraso colapso. El Washington Bridge, cuando salga del Washington Bridge, la 80-95 carriles expresos, hay accidente. Esta noche 68 grados, la lluvia continúa. Hay posibilidades de inundaciones repentinas durante toda esta noche y la primera parte del día de mañana. Mañana martes 75 y 68, señores, bajón en las temperaturas. Y prácticamente toda la semana tenemos posibilidades de lluvia. Luego el miércoles es el día que está más bonito, 83 y 65, con una mezcla de nubes y sol. A las 7:35, mucho más música aquí en la Mega 97.9, salsa, merengue y más con DJ Carlito. Yo soy Nilda Rosario.
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1: Bueno, señores, ha llovido tanto en algunos lugares y el viento y todo, que parte de un BJ colapsó con la gente adentro. Le voy a decir dónde fue y cómo está la situación.

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0: 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DJ Carlito y Nilda Rosario en tus tardes en vivo por la Mega 97.9, la emisora que te da la oportunidad de llevarte ahí al concierto de Don Omar. Textea rico, rico, textea rico al 43902. Ahora mismo ahí para tu oportunidad de que te ganes un par de boletos para uno de los conciertos de Don Omar, hablando ahí del Mundial. Halftime, medio tiempo, 0-0.
1: Ahí está, mira cómo ya se contagió, ¿ok? Super. Ya ganamos un futbolero, ¿ok? Así es el fútbol, de verdad. Es el fútbol. Yeah. Bueno, señores, déjenme contarle que la lluvia ha estado con nosotros. Primero las tormentas, el viernes hubo tormentas increíbles, el sábado también, luego ayer comenzó a llover y no ha dejado de llover. La lluvia ha sido bastante intensa y, como le digo, fueron tormentas y luego la lluvia fuerte. A las 11:10 de la mañana, las imágenes, NBC, el canal 4, tiene unas imágenes de BJ a las 11:16 de la mañana en Ocean Township, hacia el sur de New Jersey. La gente está comprando y de repente parte del techo del BJ colapsa. Habían 27 personas adentro, dos de ellas quedaron atrapadas, pero rápido llegaron los bomberos, los rescatistas, la policía, y lograron rescatarlos a ellos, sacarlos. Nadie resultó realmente herido. Pudo haber sido peor.
0: Oye, si hubiese sido un sábado o algo, yo creo que hubiese sido, estuviéramos hablando de una cosa más seria. Sí, es serio, obvio, porque todo así, cosas así, serio, porque me atrevo a apostar que las personas que estaban ahí están, they're injured, uh-huh, you know, pretty bad, you know, y yo vi como un señor mayor, sí, como que lo empujó, gracias a Dios, porque si ese hombre se cae, sí, hubiese sido otra cosa también diferente. No,
1: los videos son impresionantes, y después, uh-huh, cuando se cae el techo, que se ve como entre el agua. Yeah. O sea, fue de verdad increíble. Así que gracias a Dios, pues no pasó nada. Como dice Carlito, es lunes a las 11:16, el fin de semana largo. Ya, uh-huh, la gente había comprado muchas, correct, cosas. No, uh-huh, había mucha gente en un lugar como BJ. Pero sí, esto me imagino que va a ser una de las noticias de la tarde, porque ocurrió a las 11:16 de la mañana. Vámonos rápidamente a las carreteras. Nos vamos al Cross Bronx, dirección sur, a altura de la 895. Sí, a la salida 4 hay un auto con problemas mecánicos y está prácticamente bloqueando la rampa. El Henry Huxon, dirección norte, a la altura de la salida 14 y la 15, ahí también hasta la 95, la calle 95 y 96, 2 horas de retrasos en un momento dado porque había un accidente y el carril derecho está cerrado. Si nos vamos hacia el Deegan, dirección norte, calle 149, salida 4 hasta la salida 3 al Grand Concourse, también está muy, muy lento en toda esa área. Esta noche continúa la lluvia, 68 grados, la lluvia continúa hasta mañana y hay advertencia de inundaciones, aviso de inundaciones para partes de Suffolk hasta esta noche. Para nosotros, advertencia de inundaciones repentinas hasta mañana en la mañana para prácticamente toda el área. 75 y 68 mañana todavía continúa la lluvia la primera parte del día. Es el miércoles cuando vemos entonces un poco de sol con una mezcla de nubes de sol. 83 y 65 suben un poco las temperaturas, pero en realidad el bajón de las temperaturas fue increíble. 4 de la tarde, mucho más música aquí en la Mega 97.9, salsa, merengue y más con DJ Carlito. Yo soy Nilda Rosario.
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día 6 de julio. It's your birthday, happy birthday. Celebrando un aniversario, felicidades. Mira, también nos puedes dejar un mensajito aquí a través del voicemail de la Mega 97.9, 212-845-9790. Where are you listening from? ¿De dónde nos estás escuchando? ¿Cómo te llamas? Y ahí un mensajito cortito, unos 15 segunditos, ahí bien claro, sin Bluetooth, sin speaker, por favor, para que se oiga bien claro ahí en el aire.

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1: Bueno, supermercados administrados por la ciudad, ¿verdad? Eso fue una promesa del alcalde. Ahora, pánico, hay pánico, como diría DJ Aneudi, entre los bodegueros. Hubo reunión entre las

Vámonos con Faith, que vuelta voz aquí por Mega 97.9. 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Good luck.

0: 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DJ Khaled de Nilda Rosario, y tenías a Faith, lo más reciente, su más reciente tema, que vuelta voz aquí por la Mega 97.9, Nilda Rosario.
1: Bueno, Mandami, el alcalde, y sus supermercados administrados por la ciudad, uno en cada condado. Eso es lo que él había prometido, ¿verdad? Ya ha hablado de dos. Pues hay 13.000 bodegueros están preocupados en la ciudad de Nueva York, uh-huh, obviamente, porque dicen esto es competencia para nosotros. Entonces la ciudad decidió hacer una reunión, una mesa redonda entre la ciudad y los bodegueros. Entonces ahí estaban ellos. Esto salió hoy, pero esto pasó el lunes pasado. La reunión que la llamó la vicealcaldesa Julia Su, como les digo, era una mesa redonda y ellos querían supuestamente escuchar la preocupación de los bodegueros. Uh-huh. Pero mira lo que le preguntaron a los bodegueros. Le preguntaron, dicen ellos, que le preguntaron qué productos son los que venden más, que cuáles tienen más ganancias. Y los bodegueros dijimos, bueno, pero vinimos aquí a hablar de nuestra preocupación, o ustedes quieren saber qué es lo que nos deja la ganancia y qué es lo que nosotros vendemos.
0: Exacto.
1: Más.
0: Exacto. Entonces, pues,
1: exacto. Ellos dijeron, pero ven acá, nosotros vinimos aquí para aplacar nuestras preocupaciones y las preguntas que nos están haciendo, lo que nos están haciendo es sentirnos aún más preocupados, uh-huh, porque nos parece como que ustedes están tratando de inmiscuirse en cosas que son confidenciales, uh-huh, y que son de uno. Yo no tengo que decirte a ti cuál es el producto que más yo vendo. Exacto. Si tú vas a hacer mi competencia o el cual más gano. Bueno, la cosa es que ahí terminó la reunión y los bodegueros dijeron, mira, tú sabes que la realidad es que un bodeguero lo que se gana es un 2% a 3% de ganancia en ciertas cosas. Y dice, si tú me quitas a mi cliente, a mí, más de las cosas que yo gano es por el volumen de gente que entra, uh-huh, más que por la cantidad que me compran. Entonces, si tú vas a competir conmigo y tú me vas a meter en un supermercado y vas a competir conmigo, eso a mí me va a afectar. Right. Y yo estoy preocupado. La ciudad dice, mira, no, nosotros no queremos competir con ustedes. Nosotros ni vamos, dicen que no van a vender sándwiches ni cold cuts.
0: Eso es una ventaja para los bodegueros.
1: Claro, porque uno ¿qué va a una bodega? Comprar algo que necesita de inmediato. Uh-huh. Exacto. Eso es una cosa. Y la segunda, aquí lo típico, un sándwich de la bodega, un desayuno por la mañana, un café, uh-huh, se me acabó el jamón, uh-huh, se me acabó, right, el pan, se me acabó el queso y tú vas de momento. Entonces, eso es una buena idea, uh-huh, para que no compitan directamente. La realidad es que los bodegueros están, como dicen los dominicanos, chivos. Yeah. No creen en esto y están preocupados después que la Asociación de Bodegueros endosó al alcalde Mandami. Yeah. Pero ahora mismo están preocupados porque ellos dicen esto va a ser una competencia directa para nosotros.
0: Y yo estoy con ellos en eso, pero también hay algunos bodegueros, no personalmente I'm not targeting anyone, pero están pasándose, con los precios también, there's a lot of prices que ellos le han subido, los sándwiches, por lo menos, yo sé jugos que le cuesta a ellos 99 centavos y los venden a casi $3, algunos $3, uh-huh, so, uh-huh, tenemos que trabajar juntos, porque tampoco es justo que nosotros los consumidores tengamos que pagar, alright, yo sé que la renta ha subido y que algunos productos, things like that, fine, uh-huh, pero también tiene que haber un leverage de un lado para otro, pero, para mí, I think, it is concerning para ellos, pero I think they'll be all right,
1: just acuérdate, tienen que unirse. Acuérdate que todo lo que ha sucedido, aumento de salario, mm-hmm, mínimo, darle días personales, pago, todo este tipo de cosas, eso le está, yeah, eso está, también están cayendo las bodegas en esto, y es gastos para ellos, así que es legítima la preocupación, mm-hmm, de los bodegueros, de verdad, es legítima, yeah, y la ciudad tiene que ser clara, y los asustó con esa pregunta. Muchachos, los asustó más. Vámonos a las carreteras, nos vamos al Crossroads, dirección sur, a altura de la 895. Ahí es, la rampa está parcialmente bloqueada. Me llamaba la gente desde el FDR, que ahí estaba súper, súper lento. Me decían, Nilda, ¿qué pasó? Sí, ahí hay el Harlem River Drive, dirección sur, 143, 142, 132. Está súper, súper, súper lento. Así que paciencia. El West Side Highway está mucho mejor ya a esa altura también. Ya a la hora del West Side Highway, ya más al sur, como es el caso de la 56, ahí también hay bastantes demoras. Recuerde que hay inundaciones, la posibilidad de inundaciones repentinas prácticamente para toda esta noche y también para mañana en la ruta 280 dirección oeste a la altura de Frank Rogers, súper lento, y también a la altura de la ruta 21. Esta noche es 68 grados, hay lluvia, la lluvia se queda la noche, la lluvia se queda la primera parte de mañana, hay la posibilidad de inundaciones repentinas. El martes todavía queda queda la lluvia la primera parte del día. Las temperaturas muy diferentes a lo que tuvimos en el fin de semana. Estamos hablando de 75 y 68 y luego el miércoles 83 y 65 con una mezcla de nubes y sol. Ahora sí, 35, mucho más música aquí en la Mega 97.9, salsa, merengue y más con DJ Carlito. Yo soy Nilda Rosario.
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0: 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DJ Carlita y Nilda Rosario en tus tales en vivo por la Mega. 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
1: Señores, jugadores del Mundial, cuidado cuando celebren. Este jugador estaba celebrando que ganó, terminó en el hospital, le tienen que hacer una cirugía y se va a perder todo el Mundial. Ya le digo quién es.

0: este verano, this summer, un Honda HR-V del 2026 en el aniversario.
1: Señores, gol de España. Dejaron solo a Merino ahí. Ganando España, ya que queda tres minutos. Le pusieron seis minutos más, así que España me parece que adelanta y Portugal se va para su casa, el último mundial de Cristiano Ronaldo. Wow. Bueno, señores, ayer en la celebración de Inglaterra, cuando estaba le ganó a México, el mediocampista Jordan Henderson, él estaba celebrando y cogió en la celebración, trató de brincar una valla de publicidad para volver al campo de juego y cayó sobre su mano y su muñeca. Uh-huh. Salió en una camilla, lo tuvieron que llevar a un hospital allá en México. Lo van a tener que operar porque cayó todo el peso, cayó sobre su brazo y se lesionó gravemente la muñeca y el antebrazo. Los médicos de inmediato pues lo inmovilizaron, le dieron oxígeno y todo porque me imagino el dolor que tenía que tener. Se lo llevaron al hospital y se va a perder el resto del mundial. La cosa interesante es que él no había jugado.
0: Y recibió una carta amarilla ayer.
1: Sí, claro, por estarle presentado. Exactamente, por estarle presentado. Porque él no había jugado. Así que, señores, pónganse a celebrar, pensar antes de celebrar. Y ayer no era su día, de verdad, Henderson. No era tu día, señores. Ahí está, repito, España le ha metido un gol a Portugal. Fue Merino, lo dejaron solito y él se aprovechó. Así que me parece que ya ganó España. 5:00 p.m. Ah, no, espérate, dame que la gente está en el tráfico porque hay inundaciones por todos lados y hay mucho tráfico y accidente. 278 el Bruckner, dirección esta, a la altura de la 895 hasta la 87, auto con problemas mecánicos. Si nos vamos al Cross Bronx, dirección sur, a la altura de White Plains, salida 5 hasta la salida 6, ahí también tenemos accidente, unos 20 minutos de retraso. Hay dos carriles cerrados, así que esa se puede poner peor en un ratito. El BQE, dirección este, a la altura de el Metropolitan Avenue y el Williamsburg, también con retrasos. Esta noche 68 grados, despejado no, lluvia. Y la primera parte del día de mañana también lluvia, con posibilidades todavía de inundaciones. Bajaron drásticamente las temperaturas. El martes 75 y 68 con lluvia. El miércoles 83 y 65 con una mezcla de nubes y sol. Ahí estamos viendo entonces el... ¿Qué pasó? ¿Qué pasó? Que los oigo gritando otra vez. No, ya, se acabó. Que aquí están mirando el partido. 5:00 p.m, mucho más música aquí en La Mañana, 27.9, salsa, merengue y más con DJ Carlito. Yo soy Nilda Rosario.
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0: 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DJ Carlito y Nilda Rosario, entonces aquí en vivo por la Mega 97.9, la emisora que te lleva a los conciertos de Shakira. Yes, Shakira es la que viene un par de semanitas con sus conciertos. También tenemos la emisora que es oficial de los conciertos de The Last King World Tour de Don Omar. 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
1: Bueno, ganó España. Pasa la siguiente ronda. Esperar esta noche quién gana entre los Estados Unidos y Bélgica para saber quién es su rival. Mientras tanto, partes de nuestra área en estado de emergencia porque no deja de llover.

0: 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DJ Carlitos y la Rosario en tus tardes aquí en vivo por la Mega 97.9. 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
1: Bueno, señores, yo no sé lo que está pasando con los aviones. Habíamos hablado el otro día de los supuestos drones acá en nuestra área que habían visto unos pilotos y otro que le había dado un avión de JetBlue.
0: Exacto.
1: Bueno, pues se reportó que un avión de Delta que estaba casi aterrizando en Chicago, cuando estaba llegando al aeropuerto el 4 de julio, uno de los fuegos artificiales que estaban usando alrededor le pegó al avión. El audio del controlador de Delta, el vuelo 1076, dijo: acabamos de ser golpeados por fuegos artificiales. Sentimos un golpe muy, muy fuerte. Los controladores dicen que ya habían otros aviones que habían llegado al área y habían dicho: ¿sabes qué? Tuvimos fuegos artificiales muy cerca de los aviones. Ese avión que le pegó el fuego artificial tenía 52 pasajeros, 6 tripulantes, y dicen que esto ocurrió más o menos a 200-250 pies, ya cuando casi estaba llegando. Me imagino que eran fuegos artificiales cerca del aeropuerto, los vecindarios cerca del aeropuerto, y que por eso fue que le pegó al avión. Aterrizaron sin ningún problema, pero pudo haber sido algo mucho más serio. Dice, esto pasó en Chicago, pero entonces acá vimos el aterrizaje de, acuatizaje de emergencia aquí en el East River, cuando esta avioneta que venía de East Hampton, cuando iba a hacer el acuatizaje, una de las alas pegó y entonces se comenzó a ir para un lado. Gracias a Dios que rápidamente, primero vimos que ese avión pasó muy cerca de un helicóptero cuando estábamos viendo las imágenes. Luego entonces sucedió eso con la ala, y ahí 8 personas que estaban a bordo y creo que 2 tripulantes entonces fueron rápidamente rescatados. Había mucha actividad en el río porque había pasado, está lo de las regatas que llegaron, había pasado el desfile de regatas, así que había mucha presencia de la policía, porque cuando estaban las regatas hubo jet skis que se acercaron muchísimo y botes que se acercaron demasiado ahí. Entonces había mucha presencia policíaca. Eso fue, ocurrió en la calle 23 y el FDR, el rápido, el equipo de bomberos y de la unidad marítima de la policía de Nueva York llegaron. 2 personas sufrieron lesiones leves, pero en realidad nada tuvimos que lamentar. Pero obviamente, como todo, las imágenes se hicieron viral rápidamente. Así que muchas cosas pasando con aviones. Eso de Delta, un sustito bastante grande, igual que el que tuvo el de JetBlue aquí cuando ese drone supuestamente le dio. Así que nada, no sé qué está pasando con nuestro espacio aéreo, de verdad. Vámonos entonces a las carreteras. Nos vamos al Cross Bronx, dirección norte, salida 5 Westchester hasta la salida 4A, el BQE dirección oeste a la altura de San y también en Williamsport, súper pero es como un parking lot. El Garden State Parkway a la altura de la ruta 124 en Springfield Avenue, ahí también hay un vehículo en llamas. Long Island está en estos momentos en estado de emergencia porque continúa lloviendo fuerte. Hay posibilidades, grandes posibilidades de inundaciones para ellos. Para nosotros, advertencia de inundaciones prácticamente hasta la primera parte del día de mañana. Hoy las temperaturas 68, mucho más frescas que los últimos días. Mañana 75 y 68, todavía la lluvia la primera parte del día. El sol lo volvemos a ver el miércoles con 83 y 65. Eso sí, las temperaturas nada que ver tan calientes como estuvieron durante el fin de semana. A las 35, mucho más música aquí en la Mega 97.9, salsa, merengue y más con DJ Carlitos. Yo soy Nilda Rosario.
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0: Darío Gutiérrez. Aquí vivo por la Mega, mira. 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
1: Tienes un perrito, le das comida de lata. Bueno, esta compañía está pidiendo recoger este lote porque tiene pedacitos de metal adentro. Ya te digo qué compañía es.
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0: ¿Cómo dice? Mega 97.9, número uno para salsa, merengue y mucho más. DJ Carlita y Nilda Rosario en tus tales en vivo por la Mega. Ahí tenías a Rauw Alejandro dando vueltas, uno de sus más recientes singles, aquí en vivo por la Mega 97.9. 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
1: Tiene perritos, yes. Usted le da pedigree. Escuche esto, le voy a decir qué es lo que está pasando. Mark Pet Care, que es la compañía de pedigree, está pidiendo a las personas que si usted le ha comprado a sus perritos el Pedigree High Protein Shop Chicken and Dog Flavor de 3.2 onza, revise que no sea de este lote. 613-C3KKCFC. 613-C1KKCFC. Estos dos lotes, los dos, tienen metales y plásticos muy puntiagudos que puede causarle a los perritos problemas en los intestinos. Entonces, se supone que eso lo hubieran destruido, pero no, salió al mercado a nivel nacional. Por eso lo están diciendo. Que si usted, repito, Pedigree High Protein Chopped Chicken and Dog Flavor, el de 13.2 onzas, y este es el lote 613C3KKCFC y el otro es 613C1KKCFC. Si tiene alguno de esos, devuélvalo a su supermercado, devuélvalo a Pedigree, no se lo des. Si ve a su perrito que le está sucediendo algo, sangrecita y toda esta cosa, llévelo rápido al veterinario porque puede ser que haya comido algunas de estas latas que tienen estos plásticos y hasta metales.
0: Eso es muy para, especialmente si el perrito es chiquito.
1: Exacto.
0: Ahí es cuando viene el problema.
1: Claro, porque eso le coge los intestinos. Es lo mismo que le des un pedazo de pollo con y le des el huesito. Eso a los perros pequeños, olvídate, es terrible. Así que ya lo sabe, pendiente. Vámonos entonces a las carreteras. Nos vamos al Weiss en dirección norte a la altura de Cross Island Parkway, salida 16 hasta la salida 13, dos carriles cerrados. El Grand Central dirección este a la altura de la salida 17 y la salida 18, y luego después en la salida 11 también tenemos extensas demoras. Recuerden que Long Island está bajo una alerta de emergencia porque sigue lloviendo y va a seguir lloviendo. Hay lugares hacia el norte de nosotros que han recibido hasta 7 pulgadas también. El sur de New Jersey, todo lo que es Mammoth y Ocean, vimos lo que sucedió con ese el BJ que cayó parte del techo. Así que continúa el peligro prácticamente para todo el sur, para Long Island, y ya hay también bastantes cortes eléctricos debido a muchos árboles caídos y muchos postes caídos. Así que continúa la emergencia prácticamente durante toda la noche y la primera parte del día de mañana. Esta noche 68 grados, todavía continúa la lluvia. Mira ahí Orange en Otisville, 7.8, casi 8 pulgadas de lluvia. En Montgomery, 6 pulgadas. Neptune al sur, casi 6 pulgadas. En Mammoth, Westchester, Montkisco, 3.38 pulgadas. Lakewood en Ocean, ahí cerca de donde cayó el techo de del BJ, casi 3 pulgadas. Así que también el aeropuerto Kennedy tiene casi 2 pulgadas, en Newark halló 1 pulgada, así que ha sido más hacia parte de Long Island, hacia el este de nuestra área y hacia el sur, donde continúa lloviendo. Prácticamente está estacionada esa lluvia y continúa lloviendo muchísimo. 7 pulgadas es mucho y nos espera todavía más lluvia, así que mucha, mucha precaución hasta la primera parte del día de mañana, 75 y 68, y luego entonces el miércoles, si ya sale el sol, todo esto se aclara, 83 y 65 con una mezcla de nubes. Y sol. Esta noche bien peligroso, especialmente para partes de Connecticut como Danbury, por lo menos hasta las 11:30 de la noche. Así que están advertidos. Si no tiene que salir de casita, quédese porque están peligrosas las condiciones. 6 de la tarde, mucho más música aquí en la Mega 97.9. Salsa, merengue y más con DJ Calito. Yo soy Nilda Rosario.
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1: Bueno, esta historia me encanta. Él se llama Walter Avendaño y su hijo comenzaron una travesía en Bogotá desde el 25 de enero para llegar al Mundial en bicicleta. Le voy a decir.

Vámonos con Eladio Carrión, su más reciente tema Polaroid, aquí por La Mega. 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

0: y mucho más. DJ Carlito y Nilda Rosario en Tutales aquí por la Mega 97.9. Nilda Rosario.
1: Esta historia me la mandó una persona que se llama Arisai Coto esta mañana. Yo tengo que reconocer que no la conocía esta historia. Él se llama Walter Avendaño. Es contable y abogado, tiene 44 años y él con su hijo comenzaron el 25 de enero del 2026 desde Bogotá, Colombia, algo que se llamaba Padre Hijo Traveler, lo puede buscar en Facebook, hasta llegar aquí para la final del Mundial. Han pasado 10 países, están por aquí en New Jersey desde el 1 de julio, pasaron el 4 de julio aquí y creo que hoy llegan acá a Nueva York, ¿ok? Estuvieron, los vimos en videos que han puesto en Dover, en Westfield, pasaron, como les digo, pasaron el 4 de julio en una casa, en un barbecue, un día típico de 4 de julio acá en los Estados Unidos. Así que Walter Avendaño, si nos está escuchando, bienvenido a la ciudad de Nueva York, tu hijo. Sígalo, la verdad que su Facebook está muy lindo porque ellos posteaban por cada país que pasaba y por cada lugar que pasaba y la gente que conocían y todo. Se llama así, Padre e Hijo Travelers, y está en Facebook. Me encanta esa historia. Vámonos entonces a las carreteras de Pulaski, dirección sur, a la altura de la salida 19, carriles expresos allá en New Jersey. Tenemos accidentes y nos vamos también a el área de el Garden State Parkway, dirección norte, la 178, o sea, la salida 142, también tenemos accidentes. Está lloviendo mucho hacia el sur de New Jersey, está lloviendo mucho hacia Long Island, está lloviendo mucho para partes de Connecticut, por lo menos hasta las 11:30 de la noche. El BQE dirección este, desde la salida 33 hasta la 29A, hay 20 minutos de retrasos. Long Island está en estado de emergencia, Paramus está en estado de emergencia, muchos pueblos hacia el sur de New Jersey, estamos viendo Asbury Park completamente inundado, así que la lluvia no se aleja hasta la primera parte del día de mañana. Hay lugares, como les dije anteriormente, que han recibido hasta 7 pulgadas de lluvia, así que inundaciones, peligro de inundaciones hasta mañana. En la mañana 68, esta noche todavía la lluvia, martes 75 y 68 todavía con lluvia. Se siente totalmente diferente si usted sale con el viento, tenemos vientos hasta de 20 o 25 millas por hora, ráfagas un poco más altas, se siente frío comparado con los 115 grados que tuvimos durante el fin de semana, así que nada, si me abriga, está bien, apague los aires acondicionados, deje que la casa respire porque nos podemos enfermar. Luego entonces el miércoles 83 y 65 con una mezcla de nubes y sol. A las 35, mucho más música aquí en la Mega 97.9. Salsa, merengue y más con DJ Carlito. Yo soy Nilda Rosario.
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1: Bueno, juega Estados Unidos. ¿Va a jugar su jugador que está amonestado? ¿Sí o no? Ya le cuento.
0: Bueno, no, ya. ¿Cómo que ya? Son las 6:49.
1: Ah, mira, déjame decirte que ahora sale que otra vez Bélgica está tratando de parar eso. Hace 2 horas otra vez Bélgica está diciendo que que no está de acuerdo con que esta persona, Folliram Balogun, juegue, porque eso no es como es la regla del VAR. Dice que se supone que si un jugador tiene tarjeta roja, no puede jugar en el próximo. Que qué modificación es esa y qué cosa de que sea otro artículo que se están inventando, que no. Porque entonces lo que va a pasar es que todas las selecciones van a empezar a hacer lo mismo.
0: Exacto.
1: Van a empezar a apelar.
0: Sí, porque ayer hubo uno de Inglaterra. Sí,
1: claro
0: que. Pero para mí que eso, no sé mucho del deporte, pero para mí yo creo que no fue una carta roja porque, y maybe you can tell me yes or no, él le dio a la bola primero antes de darle al jugador.
1: Pero es que.
0: Y los dos, they were both chasing the ball.
1: Pero eso es lo que pasa con las tarjetas rojas, que siempre traen controversia. Yeah. Y eso fue lo que pasó. Trump está ahora mismo aclarando en todos lados. Yo no les dije a ellos lo que tenían que hacer. Yo lo que dije simplemente es que la revisaran, que era injusta, como tú estás diciendo ahora. Para tu punto de vista.
0: Él le dio a la bola primero.
1: No era para una tarjeta roja.
0: Correcto.
1: Entiende, para tu punto de vista. Pero entonces ellos tienen el VAR, tienen esto, tienen lo otro. Dice, si ya se terminó, se tomó una decisión, hay que dejar esa decisión, no se puede estar. No. Mira, para la gente que le gusta el fútbol así, que son bien puristas, no le gusta eso del VAR, no le gusta eso de que están parando, porque tú tienes que dejar que el juego fluya. Entonces, correcto, están diciendo, si ya se toma una decisión y ya es roja, pues déjelo así, no estén para adelante y para atrás, porque están dañando el deporte, es lo que dice la gente. Así que vamos a ver qué pasa. Hoy todo el mundo, recuerde, ganó España ahí. A lo último, España entonces está esperando por quién gana entre Bélgica y los Estados Unidos. Obviamente, los Estados Unidos está jugando muy bien. Vamos a ver qué pasa. Así que todos pendientes a las 8 de la noche que empieza ese partido entre Estados Unidos y Bélgica. Y a ver qué deciden, porque todo puede pasar a última hora. Que apele, que no, que esto, que lo otro. Definitivamente ese ha sido el tema del día en todos lados. Bueno, vámonos entonces a las carreteras. Continúan los problemas en el Cross Bronx, dirección norte, a la altura de la salida 4A. Hay inundaciones por todos lados, hay que manejar con precaución. Están las carreteras bien resbaladizas, el Garden State Parkway a la altura de Springfield Avenue, ahí teníamos un auto en llamas. También el Washington Bridge saliendo, cuando sales la ruta 80-95, también teníamos retraso. El Turnpike 15W, 16W, así que nada, hay que tener mucha precaución y manejar con mucho cuidado. Paramos, estado de emergencia. Long Island, estado de emergencia. Connecticut, fuertes lluvias hasta las 11:30 de la noche y posibilidades de inundaciones, así que las condiciones están peligrosas. Hay lugares donde se han recibido hasta 7 pulgadas de lluvia. La lluvia continúa esta noche y la primera parte del día de mañana. Mañana 75 y 68. Hay viento, se siente frío, mucho más frío después de 115 grados. Y luego el miércoles se normalizan las cosas con 83 y 65. Y ahí tenemos entonces una mezcla de nubes y sol.
0: Yes, bueno, el party continúa aquí esta noche, como de costumbre, 7 de la noche. Hoy bateando de emergente por el quinto elemento, DJ Fugel. Así que mi gente, quédese ahí en sintonía. 5 de la mañana, pre-show del Vacilón, 6 de la mañana los muchachos arrancan el show a las 6 hasta las 11 de la mañana que llegue el mezclú Alex Sensation, a las 3 este dúo dinámico. Mi nombre es DJ Calito.
1: Y Nilda Rosario.
0: Have a good night.
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1: 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Estás con DJ Fever aquí rumbo a la medianoche, aquí comiendo a mi hermanito DJ Joan, que anda un poquito enfermito de la garganta, así que hoy vamos.

0: Sí, para Shakira, que esté pendiente.
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4: ¿Qué tal, amigos? Nosotros somos
5: el Grupo Niche
4: y queremos enviarle un saludo caloroso a Fugger. Ya ustedes saben, como siempre,
5: el Grupo Niche.
4: Ahí.
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